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1: Ahora pues ya está. Ahora, ¿cuál corrido están solicitando por acá la gente? El corrido del Cats, ya está, viejo.

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1: ¿Qué tal? Muy buenos días, les saluda Eli Venegas y este es el breve informativo del bueno, la mala y el feo. Trump exige a Irán que no cause problemas en Líbano o Estados Unidos reanudará los ataques. Donald Trump exigió este domingo a Irán que impida de inmediato que sus agentes a sueldo en Líbano causen problemas o las fuerzas estadounidenses reanudarán los ataques. Si no lo hacen, impedir que sus agentes causen problemas en Líbano, volveremos a atacar a Irán con mucha fuerza, igual que la semana pasada, pero aún más, escribió el mandatario en su red Truth Social. J.D. Vance ve grandes avances tras las primeras horas de negociaciones con Irán en Suiza. Las primeras horas de negociaciones entre Irán y Estados Unidos en Birkenstock, Suiza, para poner fin a la guerra de Oriente Medio han registrado grandes avances, aseguró este domingo el vicepresidente estadounidense J.D. Vance, que encabeza la delegación norteamericana. Ya hemos logrado grandes avances en las últimas horas y espero que consigamos progresos adicionales en el tiempo previsto para las conversaciones, indicó en una comparecencia ante la prensa junto al primer ministro de Pakistán, Shehbaz Sharif, y su homólogo de Qatar, Mohammed Abdul Rahman, quienes participan como mediadores. Trump pide mano dura para quienes vandalizaron el estanque reflectante, entre ellos un exatleta olímpico. El presidente Donald Trump exigió un castigo severo para los acusados de presuntamente vandalizar el estanque reflectante al monumento a Lincoln, entre ellos un exatleta olímpico. Después de que se llevó a cabo una restauración del sitio, la cual implicó una inversión de $14.8 millones, el jefe de la nación recurrió a la plataforma Truth Social para dejar en claro que habrá mano dura para los autores del daño severo que provocó, además del desprendimiento de la capa de pintura aplicada en el fondo, la aparición y un acelerado crecimiento de algas. Hasta aquí llegamos con el breve informativo del bueno, la mala y el feo. Les informó Eli Venegas. En redes sociales, Eli Venegas Radio. Feliz día.
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2: Vamos a regresar, chavos, con los chistes estúpidos. Así que márcanos de voladita.
3: Llámanos ya. 1-855-370-3100.
2: Si tienes chistes hasta del Día del Padre, no le hace.
4: Ah, no le hace.

0: es el momento de que le marques. Ahí te va el teléfono, 1-855-370-3100. Le dijo una pulga a la otra. Estaban ahí
1: parados nomás, estaban.
2: Querían, un par de pulgas.
0: Querían ir al centro. Y le dice una a la otra, le dice: híjole, ya tenemos aquí media hora esperando. Dijo: sí, yo sé. ¿Qué, nos vamos a pie o esperamos el perro que sigue?
2: ¿En qué se parece una campana al papel higiénico?
0: Pues en nada, ¿en qué se parecen?
2: En que la campana le hace tilín, tilín.
0: ¿Y el papel?
2: Tilimpia.
3: La sargento y el pelón.
0: No, güey.
2: ¿Qué pasó?
3: Oye, fue la sargento al psicólogo. A la psicóloga.
0: Bien que lo necesito. No, psicólogo mejor, güey. Psicólogo. Las psicólogas les ayudan mucho.
3: Y le dice el psicólogo: oiga, y
2: las apoya.
3: ¿Y usted?
0: Sí, pues sí.
3: ¿Y usted cómo conoció a Raúl, señora? Bueno, dice, yo trabajaba en una farmacia y él llegó un día y me pidió preservativos XXXXXL.
2: Oh, ay, yo pensé, claro. Pensé que iba a decir ese, ya estaba asustada.
3: Y hasta después de la boda me di cuenta que era tartamudo.
0: A ver, mira, tenemos a Javier. Ese es mi Javi, cuenta tu chiste estúpido.
4: Buenos días,
0: Javier. Buenos días, cuenta tu chiste estúpido.
4: Acuérdense que yo soy el esposo de la turca Gunaiden, buenos días.
3: Ah, sí, la turca. Gunaiden,
0: ¿qué es eso, Gunaiden?
3: La vieja que se consiguió usted.
2: Ayer. ¿Sabe? Oh, no sé. Una rusa.
3: Ah, bueno, la turca.
2: Ah, turca.
4: Órale. ¿Por 15 años de casados con una turca?
2: ¿Eh? Hola, qué top.
5: Bueno, ¿y el chiste qué?
3: Sí. Pues sí, ese es.
4: Oh, el chiste. Ahí va, dátela, ahí va. No comanda.
5: Hurry up, man.
4: Ok, pues estaba un muchacho medio tontito, vamos a ponerlo así, que le quiere preguntar la fecha a su papá y le dice: ¿apá qué soy? Dice: pues un tanto. No, apá, de día. Dice: de día y de noche. ¿Qué?
0: ¡Ay! Andrés le dijo. Mira, Andresito. A ver, tenemos a Georgie. Georgie, ¿cuándo es tu chiste, estúpido?
6: El Georgie.
4: El
6: Lozano.
4: ¡Saludos!
0: ¡Saludos!
7: Traigo dos chistes cortitos de volada.
0: Venga.
7: ¿Saben cómo le dicen a un albañil que recién se acaba de bañar?
0: ¿Cómo le dicen?
7: Le dicen maestro limpio.
0: Maestro limpio.
7: Traigo otro.
0: Venga.
7: ¿Qué pedo con la gente que no sabe distinguir las rayas? Ven que las rayas son la raya, la horizontal y la vertical.
2: Sí.
7: A la acostada le dicen horizontal.
0: ¿Y a la parada?
7: Y a la parada, la que te comes, pelón.
5: Solito se acomoda.
2: Quería decirlo, él lo quería decir.
0: Ya me lo sabía, ya nada más. Yo nada más quería cooperarle. Hola, Javi, ¿qué peteo? Javi a la una.
2: Javi
0: a la otra. Él está dentro.
8: Bueno, ¿cómo andamos ahí, cabina?
0: Muy bien, mi Javi, cuenta tu chiste, estúpido.
8: Ahí les va mi chiste, estúpido. Venga. Resulta que era una monjita que quería escribirle una carta a don Monseñor.
0: Órale.
8: Pero no sabía si ponerle don o sin don, y en eso va y le pregunta a la madre superiora. Ajá. Dice: oiga, madre superiora, monseñor, ¿usa condón? Dice: pues sí, mijita, pues si no aquí sería una guardería.
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2: Oigan, esto está muy sorpresa.
0: What happened?
2: Aunque usted no lo crea, y no lo crea de verdad. Ay, papás esos que no le regalaron nada.
3: Ay, pobrecito.
2: Ni un abrazo.
3: A mí sí.
2: Ni una notita.
3: Ah, pobres güeyes.
2: Nada de nada. ¿Qué te regalaron?
0: Presente.
3: Ah, no, a mí sí.
2: Llámanos, ¿te regalaron algo o de plano?
3: Machín.
2: Nada. 1-855-370-3100.
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1: Sea muy difícil de creer, hay papis que no les dieron nada de nada el día del padre.
2: Presente.
1: Oye, ni las felicitaciones. Es más, los mandaron
2: tanto así
1: a cortar la yarda, al súper. Eres tú, 1-855-370.

0: No, Timbiriche.
1: Menudo,
0: güey. Oigan, ay, papacitos. Bueno, primero que nada, feliz día del padre a todos y a ustedes dos.
2: Un día tarde.
1: No, pero gracias, gracias,
0: papá. No, les mandé
1: por lo menos
0: un mensaje al grupo. Oigan, sí, no, pero real. Sin los papás no podríamos hacer nada. Yo creo que las niñas, a los papás los papas. Vemos como héroes, como ese superhéroe ganador.
1: ¿Ah, sí?
0: Sí.
1: Órale, entonces.
0: Las niñas.
1: Pues yo tengo
0: los niños.
1: Yo tengo tres, entonces, ¿por qué no me?
2: ¿Por qué no me
1: dieron nada a su superhéroe?
0: Porque el superhéroe a lo mejor andaba de vacaciones, ¿sí? O de viaje. Chale. Y dijeron, no, a lo mejor no va a estar. Pero un beso.
2: Lo
0: a todos.
2: Uno como
0: los...
2: un idiota, ¿verdad?
1: ¿Verdad? Sí, como un estorbo ahí en la casa, güey.
0: No.
1: Un bulto.
0: No, los papás son todo, sí. Los amamos, ustedes le dan color a nuestra vida. Y sin ustedes no podríamos existir también.
2: Qué bonito,
0: la verdad.
2: Se oye, ¿verdad?
1: Qué padre, qué
0: claro.
1: Chido.
2: Un abrazo para la
1: Pau. Bravo.
0: Oye, yo le mando un mensaje a mi papá, muy
1: bonito. Ahora sí, ya hablemos la neta.
0: Ahora sí.
1: Ya. Okay,
0: ¿de
1: ahora sí.
0: Que les digamos esas
1: maldito
0: palabras,
1: bulto.
0: A que les compremos un regalo.
2: Viejo genio.
0: Hay papás que no les dieron absolutamente nada.
2: A mí sí presente. Me dieron, a mí sí.
0: Nada,
2: o sí
0: te dieron las felicitaciones.
2: Algo, sí, me tocó algo,
1: ¿qué te tocó, güey?
2: Ahora verás, ahorita te cuento.
0: Hola. A ver, ¿ustedes les dieron algo o no? 1-855-370-3100. A ver, ¿por qué no te dieron nada, pelón?
1: Nada, ¿qué? No me tocó nada.
0: ¿Neta?
1: ¿En serio?
2: ¿Neta?
0: ¿Qué te dijeron? O sea, ¿como que fingieron demencia?
1: Nada, nada, de hecho, fueron cayendo como moscas cada uno.
2: Dum.
1: Primero, sí. La última felicitación fue como hasta las 7 de la tarde.
0: Sí.
1: Así de que, papá, tu carro que no sé qué, que. ¡Ah! Y Happy Father's Day. ¿Eh? Y yo, sí. Bueno, ya se acabó el día. Sí. Pero gracias.
0: Y el pelón tapándose los ojos. Yeah. Ya es hora de la sorpresa.
1: Sí.
0: ¿Dónde?
1: A ver, ¿dónde? ¿Dónde? No, nada. Nada, ni par de calcetines.
0: ¿En serio?
1: Nada, ah, bueno, la nieta, pero no es mi hija, pero es la nieta.
0: Sí.
1: O sea, porque se supone que es el día del padre, no del abuelo.
2: También los nietos festejan.
1: Pero la nieta me enseñó un dibujo que me hizo por teléfono. Nada más, mira lo que te hice, abuelita.
2: Dibujó una ruedita.
1: Pero no me lo han entregado, pero es todo.
0: Ay, ya,
2: qué triste,
0: es neta,
2: bueno.
1: Neta.
2: No
1: es
2: te
1: neta.
2: Quieren, güey, a mí sí me quieren.
0: ¿Qué neta? Te dieron a ti?
2: A mí me dieron, mira, llegué y estaba la chaya, Happy Father's Day, me levanté y vi unos globos.
0: Mi vida.
3: ¿Pero por qué Father's Day si ni son tus hijas?
2: para que lo crea.
1: Ya entraron,
2: y luego
1: ya entraron
2: mi nieta, Happy Father's Day, y luego me dieron unos globos, pero estaban amarrados a algo, y dije, ¿qué será con un papel?
0: Sí.
2: Era un sombrero para el sol, para cuando corte la yarda, dijo.
1: ¡Órale!
2: Esto es para el día de hoy, para que hoy cortes la yarda y no te quemes tanto porque andas bien prieto.
0: ¡Ay, mira!
2: Pero me dio algo, un sombrero de palma.
1: ¿Sombrero? Sí. ¿Está bien? ¿Está chido?
0: ¿Está padre? ¿Qué más?
2: Fregado el pelo.
0: ¿Te dieron una cartita, una notita?
2: Pues sí, que dice Happy Father's Day, ¿qué
3: bueno,
2: más?
3: El día de la madre, a la chayo le das unos guaraches.
0: No, oye,
2: no
0: pero
2: le nada.
1: Te dieron un sombrero.
0: La chayo, yo estoy segura que te hizo algo especial de comer.
2: Sí.
0: Ah,
1: ¿qué te hizo?
2: Me hizo carne asada, tacos de carne asada, pero en lechuga, dice, para que no te suba el colesterol.
0: Te cuidó.
1: Está
0: ¿de
1: chido?
0: Comer no te hicieron
2: y globos de la
1: no, me invitaron a desayunar y al último yo pagué. O sea, ¿cómo?
2: Sí, vi el video.
1: ¿Cómo está eso, güey?
0: Al ratito ¿cómo? Lo mostramos en YouTube.
2: Pero, o sea, sí, así es, güey.
1: No entiendo.
2: ¿Qué quieres?
1: O sea, ¿qué pedo, güey?
0: Te piden tu tarjeta para comprarte tu regalo.
1: Ah, no, y olvídate. Hoy, de que cualquier cosa, o sea, no, ya, no. Hoy es el cumpleaños de mis dos hijas. La mayor y la que le sigue. Entonces, olvídate el día del padre hoy, güey, también. Ya pasamos a último plano, güey.
2: Ahora ellas sí quieren regalo bueno.
1: Pero por su pollo.
2: Está bien, güey. Mientras te den cariño pensando que tú eres el papá, está bien.
0: Claro. Oigan, a ver, a todos los daddies que nos están oyendo, ¿le regalaron algo o ni las gracias? 1-855-370-3100.
1: Ahora tenemos a Pepe. Hola, José.
4: Hola.
1: ¿Qué onda, carnal? ¿Qué te regalaron? No me digas que nada, José.
2: Pobrecito.
4: No, sí, me regalaron.
0: ¿Qué te dieron, mi amor?
4: Me dieron unas playeras.
1: Playeras. No.
4: Me dieron 5 perfumes.
0: ¡Oh!
1: Ah, bueno, ahí sí está perro, Pepe.
0: Oye, ¿cuántos hijos
2: 99?
0: Tienes?
4: Los 4.
0: Ah, mira, de cabeza por
2: perfume. Ah, me falló.
3: Viejo apestoso le dijeron.
2: Sí, que no se baña. Nos dieron camisetas aquí en el jale.
1: Ah, Carla, sí, cierto. Sí. Ah. Oye, Pepe.
2: Más o menos.
1: ¿Y por qué tanto perfume, güey? ¿Qué te gusta mucho o qué?
4: Mi señora le gusta que ande bien a los 100.
1: Bien perfumado.
2: Eso. Es que anda todo hediondo, güey. Okay.
1: ¿Qué más?
0: Qué bonito.
1: ¿Qué más? Oye, oye con eso.
4: Me dieron dos tríos de Pacífico.
2: ¿Dos qué?
1: Ah, qué perro.
0: ¿Dos qué?
4: Dos tríos.
2: ¿Dos frías? Oh, dos caguamas.
0: Ay,
2: de Pacífico.
0: Dos tríos. ¿Y yo qué es eso?
4: Bueno, dos tríos.
1: Dos tríos de Pacífico.
2: Tres caguamas, güey, sí. En paquetes.
0: Ah, qué bonito.
1: Oh, no, pero eso está perro, güey.
2: Viejo, borracho y apestoso.
4: Me, sí. Me hicieron mojarras.
0: ¡Hala, qué rico!
2: ¡Ay! Eso es lo que yo quería también. Mojarras, se me olvidó. Al disco.
0: No, pero qué lindo.
2: Como lo hace la Chayo.
4: Vendieron papas, semillas y muchas cosas,
0: ¿no? ¡Ay, qué bendecido!
2: Te fue bien, güey.
1: ¿Y la cervecita cómo estuvo, Pepe?
4: Lo que... bien helado, me la traían dentro.
1: Qué hermosura.
0: Very beautiful,
2: con el calorcito
0: Milo.
2: Me está haciendo. ¡Ay, amasita!
0: No, hombre, pelón. Te vamos a regalar nosotros algo.
1: ¿Ah, sí?
0: Un aplauso por ser un gran papá.
1: No,
0: ¡bravo!
1: Man.
3: Solo Paola. Solo Paola aplaudía.
0: Apláudele, feo.
1: No, pues gracias, pa, gracias.
2: No, yo conozco el historial y el ADN. No voy a meterme en estupidez.
1: No te nace.
2: Nunca, tú apenas estás en el show, ya lo conozco, sorry.
1: A ver.
0: No le voy a aplaudir.
1: Chale. No te regalaron nada, compadre. ¿Cómo te fue? 1-855-370-3100.
2: Pobre, güey.
1: ¿A poco fue día del pan? Ni cuenta, güey.

0: ¿En serio?
1: Al padre. Los amamos por ser lo que son.
2: Ey. Mira, Pau.
1: Por cuidarnos y darnos el corazón.
2: Yo fui a la mall.
1: Sí.
2: Anduve manejando por ahí porque tuve que hacer un mandado.
1: Sí.
2: Donde me mandó la Chayo el día del padre. Vacío el parking.
1: ¿Ves? Estaban festejándolos. En sus casas.
2: Sí. El Swami, lo cerraron.
0: Yo manejé por la ciudad, dije, a ver cuándo veo los puestos de osos de peluche, de...
1: Es que a ustedes no les gustan los osos de peluche.
0: De flores.
1: De las flores.
2: Imagínate que vendieran
0: nada, güey, no vendía nada.
2: Flores y ositos de peluche en lingerie y las muchachas.
0: Ay,
2: así.
0: Ay, papá.
2: En baby doll. Para el papá y una foto, mándele, tómeme la foto.
1: Se les da lo que quieren.
0: Tráiganlo,
2: tráiganlo. O que te diga la muchacha. $15 y le hago un video. Salud, ey.
1: A ver, ustedes dos se están quejando de lo que piden. Ustedes dicen que lo que quieren es paz. Entonces salen a las calles y no hay nadie. Ahí está su paz.
0: Chale. A ver, ya tenemos a Dan con nosotros. ¡Hola, Dan!
2: ¡Qué rico el
0: Adán.
2: Café!
0: ¡Adán a la una!
3: Bueno.
1: ¿Qué pasó, mi amor?
3: Buenos días.
1: ¿Por qué lloras?
3: Porque fue el peor día del padre para mí.
1: ¿Por qué,
2: hijo?
1: ¿Qué pasó?
3: No, felicitación de mi hija, de mi otro hijo y mi esposa.
1: ¿Pero qué pasó, papito?
3: Ay, un error que cometí antes de irse a México, se fueron para México. Y por ese error que cometí, no hubo felicitación.
2: ¿Qué error? A ver.
0: ¿Qué error cometiste?
3: Prefiero contarlo fuera del aire.
2: Ah, bueno.
1: Ok, pero ¿qué pasó, papito? ¿Por qué cometiste un error? ¿Estuviste solo o qué?
3: No, algo que hice. Mi hija me revisó el teléfono y encontró algo y le destrozó. La dañé. Ajá. Ese día se fueron para México y pues ayer no... Nada.
2: Pero están bien ellos en México, ¿no?
3: Sí.
2: Pues eso, dale gracias a Dios.
0: Oye, ¿y tenía ropa eso que te encontraron, Adán, o no?
3: ¿Perdón?
0: ¿Tenía ropa eso que te encontraron o no?
3: No.
0: No tenía. Ay, no te vi.
1: Ay, Adán.
0: Ay, Adán.
2: No, deja tú la pregunta.
0: Ay, Adán. A ver, ya tenemos a Carlitos, Adán, con nosotros. Ay,
2: bueno, que te va bien, hijo.
0: A ver, hola, ay, Carlitos.
1: Pobrecito.
4: Buenos días, aquí, escuchando el pelón, show.
0: Saludos, Carlitos.
1: ¡Hey! ¿Qué onda? Saludos, mi amor.
0: ¿Qué te regalaron, Carlitos?
4: No, hombre, a mí, gracias a Dios, me fue bien, hermano. Me dieron $300.
1: ¡Oh, su máquina!
4: Desayuno y comida.
0: Ándale,
2: papá. ¿Y para qué?
1: ¿Y postre? ¿Te dieron postre, Carlitos?
4: De tocho morocho.
1: ¡Eso, oye, mi vida!
2: ¿Pero qué no trabajas tú o qué pedo, güey? ¿Por qué te dan $300?
4: Como no,
2: ¿para?
4: Trabajo en la construcción, en la pintura.
2: ¿Eh?
1: Pues para comprarte tu regalo, es bien rico que te den lana.
2: Y te dieron tu vieja 300.
5: Pero todo el dinero es de Carlos, ¿por qué le van a dar dinero?
2: Me dijo la niña, deme $100, papi, para darte 50.
4: No, mi hija trabaja, mi esposa trabaja, mi hijo trabaja.
0: Órale.
4: Me dio $100, mis tenis y un par de ropa y en la mañana desayuno y en la tarde vamos a comer, pues vamos.
0: Ay, ¿y en qué te vas a gastar los 300, Carlos?
2: Dos masajes, fácil, ahí.
4: Pienso comprarle llantas a mi carro.
1: ¡Ay, mira, qué idiota!
0: No, güey.
1: Porque si a él le gustan las llantas.
0: Algo que tú disfrutes, Carlos, no manches.
1: Ay, él va a disfrutar con las llantas.
0: Chale, a ver, ya tenemos a Jaimito. Hola, Jaimito.
2: Agar la llanta de tu vieja.
1: Jaimito, Dios mío. Oye, ¿qué te regalaron a ti el día del padre?
6: Arriba el Cruz Azul.
2: Ah, bueno, pues. Nah. Y el día del padre.
1: Le regalaron un peluche.
0: Chido tu cotorreo, pues, Jaime.
1: Un conejo le regalaron del Cruz Azul. Eso le dieron.
6: Me regalaron. Mi hijo me regaló una michelada. Mi hija, la mayor, me regaló $100.
0: El popote.
1: Oye, $100 son muy buenos.
6: Me regaló. Sí, $100 está bien.
1: Claro.
2: Ay, güey,
6: mira, la más chica me compró camisetas, pero no las encontró.
0: ¿Cómo? A ver, espérame, ¿cómo?
2: Ay, anda pedo.
0: ¿Cómo te compró y no las encontró?
6: Pero me compró las camisetas.
0: Pues
6: las escondió y no las encontró.
1: ¡Ah! ¿Y qué
7: su mamá se la crea.
0: ¡Papá!
1: Te compré un carro.
0: Te compré una casa.
1: Papá, te compré un carro, pero lo estacioné.
0: No me acuerdo dónde.

0: Enseguida volvemos con esto.
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2: Está de moda en el área culinaria.
3: ¡Órale! Oh, esa te gusta mucho.
2: La culinaria. Sí. Me encanta.
4: Claro, sí, sí, sí.
2: Los insectos, ¿de qué se trata?
4: ¿Qué?
2: Te voy a contar al regresar. Esta gastronomía podría cambiar por completo al rato, ya que ay, que tamales de elote, que un menudo, no. Menudo de insecto.
4: ¿Cómo?
2: Ah, ahorita sí. Te cuento, güey.
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1: Olvídense del pozole, del pescado, de la carne.
2: ¿Por qué? ¿Qué pasó, feo?
1: Ahí vienen los insectos alimenticios. ¿De qué se trata? ¿Va a cambiar el mundo culinario?
2: Insectos alimenticios.
1: Ahora verás de qué se trata, te vas a sorprender.

0: me gusta.
1: ¡Nombre!
2: A los tamales.
3: ¿Por qué?
2: A las enchiladas.
0: De horno que te hago, feo.
2: La gente están llevando a cabo estudios de cómo sobrevivir en el mundo.
3: ¿Sí?
2: Porque muy pronto la comida se va a acabar, dice la ciencia.
3: Sí.
2: Por lo que está pasando en el mundo climático, incendios por todas partes.
3: Está cañón.
2: Sequías y aguaceros y qué cochinero que está pasando. Vienen los extraterrestres, la guerra en Irán.
3: Es culpa de nosotros el calentamiento global.
0: Si acaba la comida, ahí sí comienza el caos, ¿eh? Cuidado.
2: Pero trucha.
3: Y el agua.
0: No, olvídate.
3: Imagínate, el agua ya valimos gorro.
2: Machín. Ey. Pues llevaron a cabo unos estudios. Y dieron a la conclusión de que vamos a poder sobrevivir y saben bien ricos.
3: ¿Qué?
2: A base, sobrevivencia a base de insectos.
3: Sí, claro.
0: ¿Cómo?
2: Mira,
3: ¿sí?
2: Hay mosquitos, hay chapulines, hay gusanos.
0: ¡Asco!
2: Que tienen omega 3, omega 5, omega 4, omega 6, ¿eh? Omega 7, vitamina B12.
3: Claro, tienen mucha proteína, feo, todos
2: Hay cucarachas. Güey, sí. Los chapulines de Oaxaca, güey. Hay gusano de maguey, Pau.
3: Viscosos, pero sabrosos.
2: ¿Sí?
3: Decía el Simba.
2: Hay gusanos de maguey que se dejan secar.
3: Sí.
2: Que hacen taquitos del gusano. Inclusive te lo puedes comer crudo. Es pura
3: guacamole
2: proteína.
3: Con ¿cómo se llaman esos que brincan? Con
2: grillos.
3: Chapulines.
0: Chapulines, sí.
3: Qué rico sabe eso.
2: Hierro, cobre.
3: Te lo juro que se ve bueno.
2: Hierro, zinc, cobre.
3: El chapulín.
2: Selenium.
3: Bueno.
2: Selenium. Y todo eso contienen los insectos para sobrevivir en la tierra. E inclusive.
3: Sí.
2: Insectos que no conocemos.
0: ¿Cómo cuáles veo?
2: El mosquito del África.
0: ¿Qué?
2: Es un mosquito.
3: Bien exótico.
2: Hay unas tribus que se.
0: Rinde
2: se,
0: más, ¿no? Ese.
2: Se hacen los dormidos, se quedan con la boca abierta.
0: Ajá.
2: Se les llena el hocico así la boca de mosquitos y
0: no,
3: cállate.
2: ¿Qué? Y se los tragan.
0: Güey,
2: son insectos que vienen de las plantas, güey. Son la mosca, güey. La mosca de planta, la mosca de sembradío.
3: La mosca sí no se me antoja, la neta.
0: ¿Por qué cuando dejas un plátano ahí que se está pudriendo, salen mosquitos de la nada, güey?
2: Ahí está, eso es.
0: ¿Nacen de ahí los mosquitos?
2: Nacen del azúcar y de la proteína.
0: ¿De dónde vienen? ¿De dónde vienen?
2: De la proteína y el potasio.
3: ¿De dónde son? ¿A dónde van?
2: ¿El plátano? El plátano tiene potasio.
0: Sí.
2: El mosquito busca potasio, azúcar. Pero salen mosquitos, se crea inmediatamente de allí, güey.
3: Aquí alguien trae mosquitos. ¿Por qué será?
2: Vitamina B12.
4: Que no te cambian el pañal.
2: Ese soy yo. Vitamina B12, así es que va a haber. A lo loco, comida, chapulines, campamochas, te vas a poder traer.
3: Feo.
2: En el África se comen también las cucarachas así a la cazuela.
0: ¿Qué?
3: Dicen que el alimento que nos va a mantener con vida cuando no hay alimentos va a ser la cucaracha, porque nunca se va a acabar.
2: La cucaracha no puede morir.
0: La cucaracha al feo le motiva, ¿no, feito? Si
3: me encanta,
2: yo me la como.
3: La cucaracha.
2: Me la como así enterita. Ay, la cucaracha contiene un químico en su cuerpo. Que aunque haya una bomba atómica y radiación,
0: ¿a poco?
3: No se muere.
2: No se elimina.
0: ¿Neta?
3: No. Entonces, si no se elimina, ¿cómo tu cuerpo la va a desintegrar?
2: Te la vas a tragar y eso es otro pedo. Hay cosas que no conocemos en la están en la tierra.
0: Ajá.
2: Son parásitos y todo ese pedo.
0: Sí.
2: Que se van a poder comer también.
0: ¿También? Qué raro. Oye, por ejemplo, ahí dicen que unos gusanitos.
3: Son muy buenos.
0: Como por ejemplo, las lombrices. ¿Las lombrices se comen?
2: ¿Las lombrices se comen? ¡Claro!
0: ¿Sí se comen?
2: Poco
3: cómete
2: a poco.
3: La lombriz.
2: Se comen, se comen el estómago, poco a poco.
0: ¿Mm?
2: Pero se comen. Oye, estás todo lombriciento.
0: Y otras cosas también.
2: ¡Ey!
0: ¿Tú has probado insectos, Pau?
3: He comido los chapulines.
0: Ajá.
3: Saben muy ricos, de verdad.
0: El chapulín de Oaxaca.
2: ¿Sabes qué es pura proteína?
3: El chapulín colorado.
0: Órale.
2: Pura proteína.
0: ¿Y qué tal?
3: Ricos.
0: Sí.
3: Ricos, en México te los hacen con chilito y con limón y luego te los venden en bolsita en los mercados y ya hecho sale como botana.
2: ¿Sabes que también el alacrán se come?
3: Ese no lo he comido.
2: Los alacranes secos, güey.
0: Sí, venden paletas de alacrán.
2: ¿Sí?
3: Ese sí no lo he comido.
0: ¿Sabe
3: rico?
2: El alacrán.
0: Pues no que sepa rico, pero ese es como exótico, ¿no? Que te estés.
2: ¿Sabes
3: es que
2: lo
3: luego,
2: pasa?
3: A mí me gusta lo crunchy. O sea, si truenas
2: todo
3: sabe
2: eso
3: rico.
2: Crunchy, todo eso que disecan es pura proteína, güey.
0: Sí.
2: Pulverizada. Mm. Entonces el cuerpo necesita proteína, minerales, vitamina B12, plomo, zinc, cobre, todo, potasio, todo tienen los insectos.
3: Así es, muy bien.
0: Se está acabando el mundo, ¿no?
3: Sí.
0: ¿Qué alimento de plano no comes? Si te lo ponen ahí, dices, no, gracias.
3: Yo no comería la mosca ni la cucaracha. Ajá. Eso sí siento que hoy tendría que estar como muy hambrienta.
0: Sí. ¿Qué tal, pero ¿qué tal si te la hacen en polvito así? O sea, ni cuenta te das. O sea, no es la forma del insecto como tal, pero es polvito, no, es como harina, pues.
3: No,
0: unas tortillitas.
3: ¿No? Una cucaracha. Mira, ay, no sé.
2: La mosca de invernadero, la mosca de donde están los plantíos.
3: Sí.
2: Esa madre es ferra, güey. Es que no tiene nada que ver.
3: Como he visto la cucaracha y la mosca siempre en basura. No me parecen tan agradables.
2: También he visto a gente en basura, pero no necesariamente tienen que ser alimentados por la basura. La mosca busca proteína en la basura.
3: Ay, sí, pero no sé, me da cosa la mosca.
0: ¿Tú feo? Yo o sea, se está acabando el mundo.
3: El se la come toda.
2: Con la pura cucaracha sobrevivo yo.
0: O sea, pero en polvito, ¿cómo?
2: No, entera. Sí, órale, para que se te quite una mordida.
3: Grandota chiquita de la que vuela, de la que se arrastra.
2: Neta. Una mordida. ¡Ay, cállese!
0: A ver, paisano, comadre, se está acabando el mundo. ¿Qué insecto tú no comes? O sea, de plano. 1-855-370-3100.
2: Cereal de gusano seco. ¡Ay, qué rico!
3: ¿Con leche?
0: A ver, ahorita regresamos con tus llamadas. Sí, con leche. Cáile a YouTube, @bueno mala fe. Ahorita volvemos enseguida, ¿eh?

0: las pastillas de Chiquitolina y ya te caben en tu bolsita.
1: 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A ver, se está acabando el mundo, muchachos.
2: Machín.
3: Sí, qué triste.
1: No comes, porque ahorita el feo nos estaba platicando de que el futuro de la alimentación,
2: de la gastronomía, es para sobrevivir en la tierra, va a ser
1: los insectos.
3: Claro que sí.
2: Abre los cinco y te van a entrar 20 moscas. De...
3: Dicen que los insectos, en especial las cucarachas y todos estos, toda esta alimentación tiene mucha proteína, por lo tanto el humano va a poder sobrevivir comiéndose la cucaracha.
1: Oye,
3: sales, las sacabas y ahora las tienes que meter a la casa.
1: Ahora, hay animalitos, hay, por ejemplo, que sobreviven a puro insecto.
3: Sí.
2: ¿Y la rana?
1: La rana, por ejemplo.
3: Pero las ranas son exóticas y aparte también son venenosas.
2: Bueno,
3: algunas ranas.
2: Muchas.
3: Si tú chupas el sapo, te puedes morir.
2: Oh.
1: Apúntale, feo.
3: ¿Sí o no?
1: Apúntale. ¿Sí?
3: Hay sapos matones.
1: Sí.
2: Sapos que están envenenados.
1: Cuidado.
3: ¿Es en serio? ¿Ve que sí?
1: Sí, no.
3: Oye, ahorita hay una droga. Bueno, o sea, mucha gente lo utiliza para drogarse. Entonces, le quitan esta sensación al sapo.
1: De la Sonora. Piel, de la piel.
3: Sí, y luego te le inyectan a ti.
2: Ese sapo de Sonora que disecan. Lo machucan y lo...
3: Sí, lo fuman los desgraciados.
1: ¿También? ¿Se fuma el sapo?
2: Se inyecta, se fuma el veneno el sapo.
3: El veneno y la gente se va así a otras dimensiones.
2: Tú tienes un sapo de esos vivo y le pones una lancita picuda.
1: Sí.
2: Le picas ahí en la glándula donde tiene el veneno.
1: Ok.
2: La sacas, le pones a un arco y matas a un ser humano.
3: Así es que el sapo es muy dañino.
2: Ese veneno del sapo es bien poderoso.
3: ¡No coman sapo!
2: Es adictivo.
3: No comas sapo, ¿ya viste?
1: Mira, comenta Mayra Montejano. Estamos en vivo a través de YouTube, @ bueno mala feo.
2: Hey, tú, cara, sapo.
1: Y dice, buenos días, chicos. Yo lo que no comería serían las gallinas, las gallinitas ciegas.
2: Ay, pobrecita.
3: ¿Cuáles son las gallinas ciegas?
2: ¿Cuáles son las gallinas ciegas?
3: ¿Tú sabes que una gallina ciega? ¿Tú qué sabes de gallinas?
1: ¿Qué tiene una gallinita ciega?
2: Ahora, yo he tenido gallinas ciegas que se ceguean. Por la edad, pero no tiene. Ahí anda uno teniendo que darles comida en la mano.
3: Ay,
1: pobrecita.
2: Tenía una.
3: Yo cucarachas no.
1: Jamás.
3: O sea, no nada. Por el momento. Por el momento me aguantaría. No.
2: Yo quiero comer cucarachón.
3: ¿Han visto? Vean, hay cucarachas chiquititas, ¿no? Esas son
2: unos cucarachones
3: grandes que vuelan.
1: Grandote. Esas son alemanas. Las pequeñitas dicen que son alemanas.
3: Oye.
2: ¿Por qué?
1: Traen su pasaporte bajo la ala. Sí, la.
3: Oye, ¿han visto una cucaracha albina? Hay cucarachas albinas, blancas.
1: Blancas.
3: Por Dios. Neta, te lo juro por Dios.
1: No me ha tocado.
2: A ver.
3: Entonces ya puedes comer.
2: Ay, quiero ver una albina.
3: Estoy hablando en serio, animal.
2: ¿Alguien tiene una cucaracha albina que me enseñe?
1: Ahí en su casa, tómele foto. Dice Verónica que ella no comería moscas.
3: No, moscas y ojales.
1: Y cucaracha tampoco.
3: Ella es mi team.
2: Yo sí. Ya, sí, hay que comer. Y
3: ay, no, la mosca y la cucaracha no me gusta.
1: Pero ¿sabes qué pasa, Pao? Siento que se puede transformar. Porque eso es la cocina, transformar alimentos.
2: Claro.
1: Entonces, siento que hay alimentos, ciertos insectos que se pueden convertir. Por ejemplo, todo frito sabe bueno.
3: Sí.
1: La verdad.
2: Machín, puro cocina.
1: Entonces, ya fritito la mosquita.
3: Ay, no.
1: Así nomás. Y que se vean crunches.
3: Oigan, ¿han comido ustedes se comen el gusano?
2: El pelón se lo traga todo y lo mata primero.
3: ¿Y cómo se mata el gusano?
1: Se mata así.
3: Ya, real. El gusano de maguey.
1: Yo lo he probado, Pao. Riquísimo. Sabe literal a tripa.
2: Espérame.
3: Está rico el gusano.
2: ¿Lo has tragado blandito o doradito? Seco.
1: Con blandón.
2: Yo con chilito seco.
1: Blandito.
3: Sí.
2: Y con mezcal. Ey. Y luego también tomamos un mezcal y abajo venían los gusanitos.
1: Ah, qué rico.
3: Dicen que se te emborracha mucho, ¿no?
2: Es puro pedo, bien. Es más mito que.
1: Santana comenta los grillos y saltamontes, pero en chocolate.
2: ¿Eh?
3: Es que en México te venden mucho con chocolate, con chilito. Sí. Qué rico.
1: Ahí me ha tocado en Chiapas.
3: Sí.
1: Ahí en la calle. Bueno, también en Ciudad de México, en muchos lados. Pero te lo venden así hasta por kilo, ¿eh?
3: Sí.
1: Para botanear.
2: ¿Qué?
1: Con chilito. Los jumiles.
3: ¿Cuáles
1: dice
3: son esos?
1: Edwin.
2: ¿Y qué es el jumil? No, el jumil, yo he oído hablar de esos ya sentados.
3: A ver, déjame lo busco.
2: Jumil se da en la Ciudad de México.
3: A ver.
1: ¿Qué no es la. Los huevos de hormiga?
3: Mira, el jumil, no sé. Chumil o chinche de monte se les da el nombre en México y son insectos hemípteros comestibles de la familia.
1: Salud.
3: pentatomida.
2: No, pero ¿qué? ¿Cómo se mira?
3: Mira, también la del, como la cucarachitas, del como cucarachitas.
1: Órale.
3: Están, miren, para que los vean. Hola.
1: A ver, cáguenle a YouTube, @ bueno mala feo, para que lo vean.
2: ¡Quieren comerme el chumil!
1: Buenos días, yo he comido escorpión. Dice, saben a camarón seco, están bien buenos.
3: ¿Neta? Al camarón seco sabe rico.
2: Mira, el camarón no lo comemos bien machito.
3: Oye, el camarón dicen que es la basura de la basura de la basura del mar, igual que la
1: cucaracha.
3: La cucaracha.
2: Dicen que la cucaracha del océano. La langosta también.
1: También.
3: ¿Tan cara?
2: Ah, puro pedo, hombre, nomás lo que quieren es que
1: andan como en el fondo, ¿no?
3: Mira,
1: ahí.
3: Humiles tostados, cáiganle a YouTube, les voy a mostrar el jumil.
1: Mira, dice María de Jesús Bravo, dice, la gallina ciega son gusanos.

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1: ¿Qué tal? Muy buenos días, les saluda Eli Venegas y este es el breve informativo del bueno, la mala y el feo. J.D. Vance revela que Donald Trump le impone a su gabinete un estricto código de vestimenta. El presidente James David Vance ventiló lo estricto que llega a ser el mandatario Donald Trump con los miembros de su gabinete con respecto a la manera de vestir en que suelen presentarse a las reuniones del trabajo celebradas en Washington. Durante su intervención en el podcast Hangout with Sean Hannity, el republicano de Ohio habló de las reglas no estrictas sobre indumentaria a las que suelen someterse las personas más cercanas al magnate neoyorquino, lo cual define como algo pasado de moda. Lindsey Graham respalda la vía diplomática con Irán, pero anticipa que el acuerdo terminará fracasando. El senador republicano Lindsey Graham, uno de los aliados más cercanos del presidente Donald Trump en el Congreso, respaldó este domingo los esfuerzos diplomáticos de la Casa Blanca con Irán, aunque advirtió que el acuerdo preliminar alcanzado entre ambos países probablemente no tendrá éxito y podría derivar en una respuesta más agresiva por parte de Estados Unidos. Durante una entrevista en el programa Face the Nation de CBS, el legislador por Carolina del Sur defendió la decisión de intentar una salida negociada a la crisis nuclear iraní, pese a las crecientes críticas de varios republicanos conservadores que consideran que el entendimiento concede demasiadas ventajas a Teherán. Y Trump pide mano dura para quienes vandalizaron el estanque reflectante, entre ellos un exatleta olímpico. El expresidente Donald Trump exigió un castigo severo para los acusados de presuntamente vandalizar el estanque reflectante del monumento a Lincoln, entre ellos un exatleta olímpico. El jefe de la nación recurrió a la plataforma Truth Social para dejar en claro que habrá mano dura para los autores del daño severo que provocó, además de desprendimiento de la capa de pintura aplicada en el fondo, la aparición y un acelerado crecimiento de algas. Hasta aquí llegamos con el breve informativo del bueno, la mala y el feo. Les informó Eli Venegas. En redes sociales, Eli Venegas Radio. Buen día.
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2: Prende la
0: mesa
2: que estamos aquí.
3: Señores, atención porque ustedes ya pueden echar el chal con nuestra pausazo a partir de este momento en YouTube. Así de que cáiganle para que vean ahí la entrevista y la plática con mi compita, el Daza para la Raza.
4: El Daza para la Raza está buenísimo. 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
3: ¿Qué hubo?
4: Andamos con todo, no se lo pierdan. El chal con pausazo, Feito.
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3: Simón, cállame.
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3: A ver, más adelante vamos a regresar con la trampa. Tenemos con nosotros a el compita Quique. Quique, dice
4: Deportes.
3: Enrique. Dice Enrique. No es Enrique Deportes, no. Dice Enrique que está teniendo problemas con tu pareja, ¿verdad, Quique? ¿Qué está pasando, carnal?
6: ¿Por qué? Que pasa es que tengo a mi esposa que se llama Marta y últimamente está cambiando mucho de un tiempo para acá.
5: ¿Cambiando en qué forma, carnalito?
6: Pues ya casi no salimos mucho a la calle. Ella se va por su lado y yo me voy por el mío. ¿Sí? Y como que ya se ha distanciado mucho.
3: Qué raro eso, güey. O sea, no es normal en una pareja.
4: Y cuando se enfría ya empieza a valer gorrito.com.
3: Sí.
4: La verdad.
3: Dijo la Chayo.
4: Ya anda bien.
3: Y todo el mundo.
4: Ya bien valiendo.
3: No te lo vayas, carnal. Ahorita regresamos. 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
2: No, les vamos a enseñar el regalote que le dieron al pelón. Uy, por el Día del Padre.
3: No, y al feo también, el regalo.
2: Igual, bien ganador.
3: A ver, ahorita regresamos.

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2: Vamos con la trampa, tenemos con nosotros a Enrique. Dice que últimamente como que se ha estado distanciando de su de su pareja.
3: Ajá. Ay, oye, chulo, ¿a qué te dedicas? ¿Por qué tú crees que se están distanciando del amor?
4: Soy troquero.
2: Ah, bueno, no, es que los troqueros se andan de arriba para abajo por todo Estados Unidos.
5: Tienen un amor en cada parada.
3: Sí, pero ¿por qué creen que por qué crees que se están distanciando, amor?
4: Necesito investigarla bien porque ya definitivamente ya no hay mucha comunicación con nosotros.
5: ¿No será que a lo mejor ya tiene a alguien más?
2: Tal vez.
5: Porque eso de que cada quien sale por su lado.
2: Sí.
5: Aguas, cuidadito.
2: Está raro. Sí,
4: pues no le pongo el localizador satelital al teléfono y ahí me doy cuenta.
5: Es que también descuida uno cuando es troquero, no está mucho tiempo en el cantón y en veces hay días que ni asistes. Entonces ahí cuando empieza a tambalear la relación y la mujer necesita cariñito, pues tú sabes.
4: Cuando yo ando allá por allá viajando fuera, va a algún café.
5: ¿Ella no trabaja, loco?
2: ¿Se va un café?
4: Sí, trabaja. Entonces, en una fábrica de ventana.
5: ¿Y tienes de alguien que estás sospechando de alguien tú?
4: Sí, pues por eso le quiero poner la trampa a ver qué hay, porque para estar ahí viviendo engañado así nomás toda la vida.
2: A ver, pero vamos a marcarle, güey, pero eso de ya también...
3: No, traquearla está muy loco,
2: sí, ya estar viendo dónde anda.
3: Sí, sí está intenso.
6: Bueno, que lo hagan menso entonces. Ey. Ahora sí que le vean la cara de idiota.
3: No, no le tienen...
7: No. Bueno.
5: ¿Con Marta, por favor?
7: Sí, ella habla.
5: Mire, nomás le llamo para felicitarla.
7: Ah, ¿por qué? Si no es mi cumpleaños.
5: No, mire, soy Andrés Maldonado, gerente general de la cadena de café. Y como nos hemos dado cuenta de que usted ha sido una clienta efectiva aquí para nosotros, nos tomamos la molestia de llamarle para ofrecerle una tarjeta de regalo totalmente gratis. ¿Cómo le caerían 100 dolaritos de puro consumo aquí con nosotros en el...
7: Suena bien, pero no me van a pedir ninguna tarjeta ni tengo que pagar nada, porque después llega uno y le piden información y tarjetas y le cobran.
5: No, Marta, absolutamente nada, es nomás una forma de agradecimiento por ser tan buena clienta aquí con nosotros, y vemos que siempre consume aquí, entonces queremos hacerla sentir bien y otorgarle esta tarjeta con valor de $100, pero si no le interesa, mire, no se preocupe, podemos agarrar a alguien más, Martita.
7: No, está bien, nada más si no me van a pedir tarjeta de crédito, yo creo que está bien entonces.
5: No, lo único que sí le vamos a pedir, Marta, es que por favor nos recomiende a la gente con la que ha venido para considerarlos y a lo mejor también entregarle una tarjetita de $100, Marta. ¿Sí se puede?
7: Bueno, sí, está bien.
5: ¿El nombre de la persona, por favor, la que los acompaña aquí cuando vienen a tomar su cafecito?
7: Okay, se llama Mario.
5: Mario, okay. ¿El apellido cuál es?
7: Mario. Esto es confidencial, ¿verdad?
5: Sí, todo esto es confidencial, Martita.
7: Muy bien.
5: Mario es con la persona que usted vino al café, ¿verdad?
7: Sí.
5: ¿Él es su esposo, su novio, Martita?
7: Un amigo, nos estamos tratando.
5: Ah, entonces usted es soltera. Perfecto.
7: Disculpe, ¿y Mario no es el que me regaló la tarjeta?
5: No, Mario no le ha regalado ninguna tarjeta. Nosotros lo estamos haciendo como agradecimiento a la clientela.
7: Ah, muy bien, pensé que había sido Mario.
5: Hay un pequeño detalle aquí nomás.
7: Dígame, ¿tiene que ser algún día en específico?
5: No se crea, no somos de ninguna compañía de café, ni mucho menos. Somos del show El Bueno, la Mala y el Feo. Y tengo en la línea a su esposo. Va con Mario, se están conociendo, güey.
7: ¿Para qué me haces eso?
4: Yo quería saber todo lo que estaba pasando y tenía que ponerle un ultimátum a esto porque ya no
7: bueno
4: aguanto.
7: Que lo haces, porque ya me cansé. Siempre estás viajando, trabajando, y cuando llegas no me pones atención, nada más quieres estar dormido. ¿Qué querías que hiciera?
4: Yo a veces que ni duermo, 2, 3 días, 4 días que no duermo ni nada.
7: trabaja y estás manejando y a mí no me pones atención. Llegas a la casa y sigues durmiendo y a mí me ignoras. Ya estoy cansada yo también de lo mismo. Qué bueno que te viste. Así es de que ya no me estés buscando.
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2: Happy Father's
0: Day. Donde caen mecánicos, zapateros, cocineros y hasta mis compas de la constru. Así que mejor no seas tranza ni mentiroso, porque el próximo ganador podría ser tú.
2: Es que esa chambita de ser trailero sí está complicada. O el retirarte e irte de mucho tiempo de tu casa está...
3: Es que uno extraña a su pareja.
5: Su nalga.
2: Está cañón.
5: Y uno también, todos extrañamos a todos.
3: Sí, pero una cosa es extrañar y serle fiel, y otra cosa es extrañar, pero andar de picaflor.
5: El que tiene tienda, que la tienda.
2: Eso sí, eso sí.
5: Y no que la venda.
2: A ver, pregunta.
3: ¡Ay, tío! ¡Escríbete un libro!
2: ¿Tuviste una pareja que viajaba, vivía a distancia?
5: Está chido eso.
2: 1-855-370-3100. Y conéctate en YouTube, estamos en vivo, @ bueno mala feo. Acabo de conocer un compita que dura 7 meses sin ver a su pareja.
3: Siete meses.

0: el amor a distancia es difícil. Yes. Relaciones a distancia también, de repente, hoy en día con las redes sociales, ya te puedes conocer así de a distancia.
1: Sí, porque utilizas el teléfono y todo. Claro. Pero no hay nada como tocar a tu pareja, sí, olerla, sentirla, que te apapachen, que la pasión. ¿Cómo echas pasión así?
0: Diario es una bendición. Ahora, que tenga que irse de repente.
1: Pon tú que si son unos días, jalas.
0: Está bien, no hay problema.
1: Pero 7 meses, como nos estabas contando, sí, tres meses, no.
0: Acabo de conocer un compadre que me dijo, estoy aquí en la ciudad, dice, y estoy aquí 7 meses trabajando.
2: Espérame.
0: Y digo, espérate, güey, ¿y tu esposa? Oh, no, dice, ella está en México, allá en Pachuca.
1: Pero no se ve nada de nada, cerito.
0: Nada, no, pues no.
2: No, tienen que te FaceTime.
0: A lo mejor
1: pero
0: ahí
1: no
0: sí.
1: Pero no es lo mismo, feo.
0: ¿Sí?
1: O sea, ¿qué pasa si quieres un beso? Si quieres un abrazo, no. Si quieres otra cosa, ¿cómo le haces, feo?
2: Bueno, yo tengo un compa que tiene como 2 años, así, a distancia.
0: Ajá.
2: Y el vato dice que cada semana va y le lleva unas flores a su vieja.
1: Sí.
2: Y que está bien a gusto la relación.
1: Oye,
2: ella está en el panteón.
1: Cállate. Solo así le llevó flores. Cálate esta. Carlos Ramírez está en YouTube, @BuenoMalaFeo, y dice: estuve 2 años sin ver a mi pareja por salir de mi país. Cuando regresé, tenía un hijo.
0: ¡Hoy no
2: era
0: más!
2: De él.
1: ¡Un hijo!
0: ¡Era de él! ¡No era de él! ¡Milagro!
2: ¡FaceTime!
0: ¡Los milagros existen, muchachos!
1: ¡No, cállate!
0: Llegó una blanca palomita y...
1: ¡No!
0: Hizo de las suyas. A ver, mira, tenemos a José con nosotros. Pepe, tú te dedicas a ser troquero, ¿verdad, compadre? José, ¿la buena?
2: ¡Bueno! ¿Sí?
1: ¡Papito!
0: Cuando viajas, José, ¿cuánto sales de casa? José, a la una.
2: Gracias, José.
1: Josécito, escúchanos del celular, no del radio.
2: Padre, para ti también, bye.
0: Bueno, a ver, mira, tenemos también a Marcos con nosotros. Marquitos.
3: Dígame.
0: Compadre, ¿tú qué te dedicas o viajas mucho cuando sales?
3: No, yo no, mi cuñado, mi cuñado, sí.
0: ¿Tu cuñado?
2: ¿Qué hace? A ver.
0: ¿Y tu hermana qué hace?
3: Mi cuñado hace... Hace los campos de food para las universidades.
1: Okay.
3: So, en diferentes estados, y dejaba a mi carnal allá en México. Y luego al último...
0: ¿Por cuánto tiempo? ¿Cuánto tiempo?
3: Oh, estamos hablando de meses, de 2, 3, 6 meses.
1: Oye, ¿y por qué no se la lleva? O sea, ¿no puede como llevarse a su mujer?
3: Sí, pues lo más iba, le hacía un niño allá y luego venían, lo tenían para acá y luego...
0: ¿Seguro?
2: ¿Y tu hermana en México qué hacía? ¿Tamales de chivo? ¿Qué pedo?
1: No, ¿hacía niños? Los niños.
3: Yo creo. No, el no problema creo. Fue que al último nos venimos enterando que mi cuñado tenía una familia en cada estado que visitaba.
2: ¡Ay, desgraciado!
1: Lo que desde diciembre y ustedes noviembre.
2: ¿Le fue bien el Día del Padre entonces?
1: No. Oye, ¿y qué pasó después? ¿Qué sucedió?
3: Ahorita tienen como 1 año divorciados, pero sí. Pues ahorita creo que le acaba de pegar el chavo por bien duro a mi cuñado, como con 8 niños.
0: ¡A su
1: máquina!
0: 8 chamacos. No.
2: ¡Que se haga el muerto!
0: Ni todos los campos de fútbol en el mundo van a pagar todo eso.
2: Güey, es mucha lana.
0: Demasiado.
1: ¿Para qué anda de picaflor?
0: Mira, tenemos a Esperanza. ¡Hola, Esperancita! Bienvenida, ¿cómo estás?
4: Hola, buenos días.
0: Buenos días.
1: Buenos días.
0: ¿Has tenido una relación así a distancia, Esperanza?
4: No he tenido una relación así como lo que pasó ahorita, pero yo no estoy de acuerdo porque no es para que le pongan el cuerno a las parejas, ni al hombre ni a la mujer.
1: Así es.
4: Porque el hombre se le va a buscar la vida o la mujer también. So, yo pienso que ahí es porque ella le quiso poner el cuerno, porque él anduviera trabajando.
2: Es que el cuerpo necesita cositas, tiene sus necesidades.
1: No, y... yo estoy de acuerdo. O sea, se fue a trabajar y tuvo que haber respetado, obviamente. Pero sí hay muchas veces que luego el tiempo enfría la relación y ya le restas importancia a la persona porque dices, ya, ni me pela, ni me habla. Y luego te das oportunidad de conocer a otros, aunque está mal, obviamente.
0: ¿Y sabes también qué pasa, Esperanza? Al no estar en casa, no creas nuevos recuerdos, nuevas memorias, nuevas anécdotas. Te tropezaste. O sea, las bobadas que de repente también uno se acuerda. O sea, esos son los...
2: ¿Cómo la Chayo no se cae?
0: Son los verdaderos momentos, güey.
2: Te caíste, Chayo, y te rompiste la cadera.
4: Para eso hay para hablar.
1: Sí.
4: Ella tenía que hablar con él en vez de poner el cuerno.
1: Claro. Sí, la regó.
0: Habló con el otro.
4: Sí,
0: con ese. Hasta cafecito, ¿no? Se iba el cafecito. Ahora tenemos a Toño con nosotros. ¡Hola, Toño!
1: ¡Toñito!
5: A ver, buenos días, buenos días.
1: Buenos días, Toño. ¿Tú qué opinas, chulo?
0: ¿Has tenido así relación a distancia, Toño?
5: No, no, mira, es que le voy a decir. Discúlpeme, Paola, pero la verdad, del 100% de las mujeres, el 99% son iguales. No, nunca quieren, nunca están, como dice, satisfecha en nada. Porque si el hombre explota...
1: Todas se engañan, todas mienten.
5: Es borracho. Si es drogadicto, es drogadicto. Si no trabaja, porque no trabaja.
2: ¿Hables de mí?
5: Si no tiene tiempo, porque tiene tiempo. Si no te hace comida, porque no hace comida. Todo le hace daño a ustedes, las mujeres.
1: Te voy a presentar al feo para que te lo ligues. Él le va a gustar todo lo que...
5: Tú vas a durar.
1: No, pero tienes razón.
5: Tu matrimonio.
1: Somos muy...
5: En tu matrimonio.
1: Mande, amor.
5: Escúchame.
1: Sí.
5: Miren. En tu matrimonio, sí. si tú algún día te casas algún día,
1: sí.
5: Como son mujeres, como dice, ya que tienen la libertad, digamos, porque ya saben ganar su dinero, todo eso, ni 3 ni 6 años, a los 29 años, ya están divorciados y no le pegó la menopausia igual que el hombre. Empiezan con su loquera.
1: Papito, te voy a decir algo, tienes razón. ¿Cuál? La mujer tiene que trabajar mucho en eso de no ser tan exigente a veces con la pareja, porque sí hay muchos hombres que yo veo que se esfuerzan y de repente, ay, no eres detallista, llegan con las flores y, ay, pero ¿por qué me trajiste flores? Oye, es que quiero que hagas esto, hazme una sorpresa, le hacen la sorpresa y, uy, ¿ahora qué se debe la sorpresa? O sea, sí sé que hay muchas, a veces sí la regamos en eso, entonces hay que trabajarlo. Cuando veamos que nuestro hombre se esfuerza por nosotros, hay que aplaudírselo. Yo en lo personal, mi querido Toñito, yo, si algo que mi pareja hace y me gusta, se lo super aplaudo. Mi amor, gracias por traerme flores, las amo, las adoro, gracias. Para que vea que valoro las acciones que toma y continúe y continúe y continúe.
6: Pero por la regla del 80-20, andan perdiendo buenos hombres. Ay, esto es verdad. Ay, es que no es detallista, pero sí es trabajador. Ay, es que es muy detallista, pero no es trabajador.
1: Sí, no existe el hombre perfecto, no, ni la mujer perfecta.
0: Ni la mujer perfecta tampoco.
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1: ¡Ay, hombres!
2: ¡Ey!
1: I'm sorry for you que no le regalaron nada. Chale. En este día del padre.
2: Está bien.
1: Pero yo les traigo un regalo.
0: ¿Así?
1: Divino.
2: ¿Eh? A ver,
1: esta mujer guapísima, cuerpower, sabrosona.
0: ¿A poco sí?
1: 10 de 10,
0: ¿qué nos
1: vida
0: va a hacer?
1: Esta mujer es colombianita.
0: Ajá, papá.
1: Modelo.
0: Bien.
1: Y dice que está buscando un hombre rudo, malo, macho alfa, pelo en pecho. Alguien, la maltrate, maltrátame, dice. Cáiganle a YouTube y les voy a mostrar a esta lady y a lo mejor ustedes pueden ser su macho alfa.
0: Ay, Homero.
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9: Isa, sin celulares en la mesa, por favor.
11: Ya va, papi. Ay, qué bueno. Una amiga tendrá una fiesta ese fin de semana.
12: ¿Ah, sí? ¿Quién?
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2: Invito a todos los hombres de Estados Unidos que le caigan a YouTube @bueno mala feo porque se viene.
3: ¿Qué, Pao? ¿Qué pasó?
2: El video viral.
3: A ver.
2: Esta mujer es modelo, es colombiana.
3: ¡No!
2: Y anda buscando hombre. Un
3: vamos.
2: Mexicano rudo, malo,
3: pecho, venga.
2: Fuerte. Todo un ganador.
4: ¿Qué dijo?
2: Dicharachero.
4: No nos ha visto en las redes sociales.
2: Tienen que ver. La verdad, está muy guapa, muy bonita. Chino, Power. No, cáiganle, @bueno mala feo.

0: hombres.
1: A ver.
0: De verdad.
2: ¿Qué?
0: Cáiganle a YouTube, arroba bueno mala feo.
2: ¿Por qué? ¿O qué venden?
0: Les voy a mostrar el video viral de una mujer colombiana. Pelón, te quiero pedir un fab. ¿Me puedes poner la canción de Macho Alfa, pelo en pecho, rudo, de esa canción del tono?
2: La que nos queda.
1: Claro, claro. Con la que se enamoran las mujeres, pa.
2: De nosotros.
0: De todos. Si yo escucho esta rola, digo, uy, ese hombre sí trae.

0: lo bajas así, hasta el suelo.
1: Este es un hombre romántico, no, un hombre ganador.
2: Gusta, la de inglés, güey, la
0: esa, la ruda. Chulo. Mujer colombiana. Modelo busca. Mexicano. Macho alfa, pelo en pecho. Que sea rudo, malo. Que se vea de que da miedo. Que dice Mufasa. Mufasa. Este hombre que cuando va por las calles diga: ay, yo lo quiero, lo necesito. Ay, papacito. Ella está hermosa, sabrosa y dice que busca a alguien así. Estos mexicanos que tienen la cara así.
1: Colombiano chilango, el acento es así.
0: Ay, papacito. Ay, papacita.
2: No. Clavillazo.
1: No, siento que no.
2: Es la hija del clavillazo.
1: No, no. A ver, ya está el otro papacito.
0: Ay, papacito.
1: No, no. No, no.
2: Pásale, que estamos en especial.
3: No manches.
0: Oye, no, esa mujer está buscando. Súbele a la del rudo. Este hombre.
2: Por el pecho palomo.
1: Se
2: lleva dos.
1: Ay, papá.
0: Pecho palomo. Bíceps trabajado. Hombro saltadito. Si tiene barriga, no hay bronca. Ella la soba.
1: Venga.
0: Velludo, velludito. Barbón. Ese que se ve rudo. Eres tú, papito. Métete al YouTube porque te la voy a mostrar. Oh my God.
2: Y también a la colombiana. Modelo.
1: ¡Ah, por eso!
2: ¡A la peluda! ¡Está peluda la colombiana!
0: ¡Te voy a mostrar!
2: ¡Está greñuda, güey!
0: Tiene muy bonito cabello. Me gusta mucho ese look. A mí
3: salvaje.
0: Raya.
3: Salvaje.
0: Me raya ese cabello. Mujeres, véanlo. Está de moda ahorita. Si el
3: así me gustan
0: afro.
3: Greñudas, peludas.
4: Bueno, palabras mexicanas que me da mucha envidia no poder decir porque soy colombiana. La primera y más importante, guacha. Ay, no, cállate, que te amo. Amo cuando dicen guacha, guacha. Cuando llega un pide de fuerza regida, dice así: ay, parce, no, a mí me da algo.
0: Ya llevas.
4: Ay, me da algo. Yo creo que donde semana a mí me dijera: Andrea, guacha. No, yo le voy a decir: mi amor, ¿qué somos?
1: ¿Qué?
4: Deberíamos de pasar a un próximo nivel. Y el altar también es una opción. Listo, mi amor. Ay, me encanta. Yo no entiendo cómo no es mi esposo. Es que yo merezco un hombre así. Él es así como todo ordinario, mal vestido, mal peinado, mal hablado, callejero. Ay, no, y me encanta. No sé, es que se ve tan hombre, tan macho, tan él. Ay, no, amo.
0: A ver, chavos, estaba haciendo una lista, el feo y el pelón, a ver quién se va a quedar con esta mujer.
1: A ver, venga. Échale. Venga.
0: El feo tiene... cinco de las cinco cosas que pidió la colombiana.
1: Cinco, a ver, pero ¿cuáles pidió, Pau? ¿Qué?
0: Mal hablado, guachaguacha.
1: Mira, que, hijo de tú.
0: Así. Que desalineado. Ah, bueno, desarreglado no. Desarreglado.
2: No, sí, me arreglo.
0: El pelón se arregla mucho, a veces no, con su playera de Oliver Atom. Dijo que sea acá, dicharacherón.
1: Ajá.
0: Entonces, feo, tú tienes cuatro. Y el pelón tiene una. ¿Quién se la queda?
2: ¿Cuál es la del
0: ¿Qué
2: pelón?
0: Dice el público?
1: Dejemos que ella elija.
0: Ah, sí.
1: A lo mejor va a decir: híjole, no me gustan los viejitos. ¿Eh? Ya a punto de...
0: Es que no hablo de la edad.
1: ¡Ay, papá,
2: es?
1: No!
2: ¿Ella es?
1: ¿Esa es la colombiana?
0: El productor se dedicó a trabajar horas buscando una foto de
1: Dios
0: ella
1: mío.
0: En traje de baño. Y en la mañana dijo:
2: ¡ay,
0: horrera! Y sí está.
2: Ahora
0: está muy bonita,
2: morena.
0: Qué bonito su traje de baño. Yo la puedo admirar como mujer. Very beautiful. Tiene su pelo así como leona, todo. Pero tiene razón en algo. Ella es colombiana, pero yo creo que los hombres más top que existen en el mundo son los mexicanos.
2: ¡Claro que
0: el mexicano
2: sí
0: trae todo! Trae actitud, trae punch, es bien dicharachero.
2: Nada más.
0: Son super caballeros.
2: Ay, en la
0: ahora serie. El productor buscó una fotografía ya tapándose un poco. Entonces trae un pantalón, una tanguita y un brasier.
1: No. ¿Cómo?
0: ¡Qué buenas
2: no,
0: fotos!
1: Ahora, no cualquier mexicano, no cualquier paisano. Está buscando uno.
2: ¡Ay, el pelo!
1: Me quedó como anillo al dedo. Escucha las características.
2: Me
1: a ver.
2: Gusta el pelo.
4: Él es así como todo ordinario, mal vestido, mal peinado, mal hablado.
0: No,
1: mal peinado, ordinario.
0: ¿Tú no tienes cabello?
1: Sí, no mal peinado, sí, ordinario,
5: mal vestido,
0: mal peinado,
5: mal hablado.
0: ¿Cuál otro?
5: ¿Qué más?
4: Callejero.
1: Callejerón.
0: Callejero. ¿Qué más?
1: Puro 43 y media.
0: Las estoy anotando. Ordinario, mal vestido, mal peinado, callejero, me falta una.
1: Ahí te va, Pau.
4: Él es así como todo ordinario.
1: ordinario,
4: no, okay. Mal vestido, mal peinado,
0: mal callejero, mal hablado,
4: y mal hablado, callejero.
1: Yo me apunto, Andrea.
0: Mira, Andrea, vete al reclusorio norte de México.
1: Aquí mero, Andrea.
0: Y ahí te lo vas a calar. Oye, ay, no, pero está pidiendo el antitipo. Porque la mujer, en vez de un ordinario, quiere uno educado. Dice, ay, uno que sea respetuoso. Mal vestido, ay, que se vista bonito.
3: ¿Para qué la ponen ahí en foto?
0: Mal peinado, uno dice que se vea peinadito, arregladito. Callejero, no, que es hombre de casa.
1: ¿Para qué? Ella,
0: mal hablado, no, que sea educado.
1: Ella quiere... Y está buscando diversión.
0: A un chaca.
1: Cotorreo.
0: Ella exacto. Quiere un chaca.
1: La neta.
0: Y dicen que los chacas están de moda. Un cholo, un chaca. Nada, nada más. Chido.
3: ¿Qué barrio?
1: ¿Cómo
0: a ver, ¿cómo estás de
3: chaca?
0: De, ajá.
3: ¿Qué onda, loco? ¿Cuánto se hace la machaca? Fierro, te doy 20.
0: ¡Vámonos! Ay.
3: Ay, así se habla.
0: Tiene razón la Andrea, eso enamora.
1: Pero a veces así los. Como los busca ella. Sí. A veces son los que tienen más éxito también con las morras.
0: Porque tienen chispa.
1: Tal vez no para casarte, pero como que les atrae
3: una
1: mucho
3: noche salvaje.
1: La adrenalina. A ver, compadre, tú eres así.
0: Cállate, salvaje.
1: Mal habladón, cotorrón, dicharacherón con las morras.
3: Pero.
1: Funciona, de repente te buscan más. Coméntanos, estamos en vivo en YouTube @bueno, mala, feo y Kyle para conocer a la colombianita Andrea.
0: Está muy guapa. Ah.

0: Intentamos callarlos, apagarlos, correrlos y nada. En fin, el bueno, la mala y el feo, parloteando donde sea. 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
1: A ver, venimos del video viral donde, pues esta chica hermosa, preciosa, bellísima, muy colombianita, bonita, modelo. Ay, ella está buscando un vato greñuda, que le dé emociones.
2: Ajá.
1: Que le dé,
3: claro,
1: diversión, que así la haga es sentir, que la haga chubido, vivir.
2: Que la haga sentir mujer.
1: Más que nada. Entonces, ella también está buscando un vato que sea como, es como un alma libre el güey, o sea, que sea así como ordinario, mal hablado.
2: Que sea natural, ¿no?
1: Ándale,
2: que sea
1: chido,
2: natural, que no ande así que en pose y... Está bien, está bien. Mira, dice, a ver, aquí el pelón calificó 4 y el feo 3. Ordinario.
1: Yo.
2: Mal vestido.
1: Sí, yo.
2: Mal peinado.
1: También.
2: Callejero y mal hablado.
1: Mucho callejero. Siempre ando en la calle y ¿verdad, hijo de tu? ¿Ves? No, y también no, soy sí, mal hablado.
3: No, me quiere golpear.
1: ¿Eh?
3: ¿Qué pedo? Quiere golpear.
1: ¿Qué pedo contigo?
3: Nada, carnal. Nada.
1: Sí.
3: Nada, manito. Perdón.
1: Ahora.
2: Maniwis.
1: Ahora, los chicos malos a las mujeres les gusta, Pau.
2: Nos machín, gustan los chicos malos.
1: Ajá, los rudos.
2: Pero hay chicos rudos. Ajá. Que no necesitas estar mal vestido.
1: Te voy a decir algo.
2: Ni mal peinado para ser chico rudo.
1: Estábamos viendo el fútbol.
2: Sí.
1: Mi vieja la sargento y yo. ¿Qué selección era? No me acuerdo, Turquía, no me acuerdo qué selección.
2: A los turcos total, son guapísimos.
1: Total que entra de cambio un pelón.
2: Sí.
1: Todo tatuado el güey.
2: Al tatuado me gusta.
1: Literal, o sea, el cuello tatuado.
2: Sexy.
1: Todo, así hasta arriba. Le llegaba hasta los cachetes, los tatuajes, así, no sé qué, los brazos.
2: Y yo así,
1: Y estamos ahí en la sala. Y volteé a mi vieja, la sargento, y se me queda viendo y me hace... Fíjate que unos tatuajitos ahí en el cuello se te verían bien.
2: No, en el cuello no.
1: Y volteaba a ver al futbolista y nomás le hacía así de... mira, mamá. Entonces...
2: ¿Qué cara tan rara es este para describir a
1: es que está...
2: Se me hizo bien bizarra, así. Yo lo tengo de frente, cerquita, y dije, ¿qué?
1: Pues sí, es que así le hacía.
3: El velón.
1: Mientras estaba comiendo alita.
3: Y dijo el velón, pero con el diabetes, los tatuajes no los recomiendan. me puedo sangrar.
2: Oye.
1: Pero es que les gustan así tatuajes. Yo sentí como que se andaba medio emocionado.
2: Pero hay tatuajes sexys y hay tatuajes cero sexys y el pelón se quiere tatuar a Goku. O sea, no.
3: El mechón.
2: No, algo como... ¿Cómo se llaman los que se hacen los de Hawái? Estos que son
3: samoyanos,
2: así. Los samoyanos, así. Ajá. Ay, eso sí está.
3: Volcanes
2: o frases, ¿no?
3: Mira, pelón, empieza por tatuarte las estrías para que no se note. Ahí ya es un gano.
2: Sí nos gustan los chicos rudos, pero yo creo que, o sea... Un hombre rudo puede ser educado, no necesita ser mal educado. O sea, rudo más en su personalidad de que es hombre soft, así. Eso es lo que a mí me gusta, pero no me gusta un hombre grosero. Grosero con la gente, a mí eso no me va a gustar.
3: No, grosero, así
2: como. O sea, callejero.
1: Mal hablado,
2: que
1: callejerón.
2: Que nunca esté en tu casa. ¿Por qué quieres un hombre que nunca va a estar en tu casa? Mal peinado,
3: pero
2: no.
3: Pero sí le gustan a ella.
2: No, estamos hablando en general. Dejala. Ahorita.
1: Ella también está greñuda, está mal peinada. La enmaizada.
3: El pelo me lo que es el de ella. Sí, chino,
1: cállale YouTube.
2: Pero
1: arroba bueno malazo para que la vean.
3: Por eso, pero el pelo de ella
2: peinado.
3: Me encanta así salvajona.
1: Sí.
2: Cálmese, señor.
3: Bueno, es un sueño nomás.
1: Siéntese, abuelito.
2: Ándele, lo habla de la greña.
1: Cáguenle a YouTube para que vean a la modelo colombiana. Ay, así con su pelito suelto.
2: Está
1: y todo el rollo. Guapísima la morra. Ahora, ¿este tipo de personas que como que busca ella para hacer una familia funciona?
3: No,
1: o no?
3: No creo.
1: No más por la emoción, para el cotorreo.
3: Me quiere

0: hoy juega el astro, el dios del fútbol. Hoy ¿quién? Juega Argentina.
1: Argentina.
0: ¿Contra quién? Ahora no volvimos a ilusionar. Contra Austria. No, ya un partido ya en la bolsa, ¿no? Podría ser de trámite.
1: Argentina lo gana.
0: ¿De qué
2: oye,
0: se trata?
2: Así te quiero ver por México cuando juguemos, sí. ¿Eh? Porque ahorita te veo. Y que che, así llegó en la mañana. Les traigo mi mate.
1: ¿Cuándo juega
2: che?
1: México?
0: Pero claro.
1: ¿Cuándo juega?
0: El miércoles.
2: El miércoles.
1: ¿Contra quién?
0: Contra República Checa.
1: Es otro pan comido.
0: Ahora,
2: ay,
0: ¿no?
2: Ojalá.
0: No, México se puede dar el lujo de perder ese partido.
2: Y por goleada.
0: Y por goleada, no pasa nada. ¿Sabían que cambió una regla en el fútbol?
2: ¿Cuál?
0: Ahorita lo platicamos con Gabo Sáenz. Y también al parecer hay unas cuentas pendientes, hay una rivalidad ahí entre México y Chequia. ¿De qué se trata? ¿Ochoa será que va a jugar
2: Ochoa
0: su sexto mundial?
2: Pues si dices que ya no influye nada, pues yo creo que sí.
0: Yo creo que lo van a poner.
2: Pues sí.
0: Ya regresamos. Sabe. Y pendientes porque también adelante, más adelante en el programa te puedes ganar hasta $1,000.
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6: Regresamos con lo último en deportes. Hoy juega el campeón del mundo,
7: campeón,
6: señores.
7: ¿El qué?
8: Argentina. ¡Va a jugar México!
6: El dios del fútbol.
7: El dios del fútbol, México.
6: Así, hasta el miércoles, Pau.
8: Hoy no juega
6: pero
8: México.
6: Hoy hay muchos partidos. Pero
7: es
6: hablando
7: que
6: de México.
7: El dios del partido. Bueno.
8: Exacto, el dios del mundo, pues México.
6: Hablando de México, siento que el mundial se nos va a acabar muy pronto.
7: No siento así, güey.
6: ¿De qué se trata ahorita?
8: O sea, vi cómo le echan porras a Argentina y a México, ¿no?
6: ¡Ajá, bueno!

0: Señoras y señores, se viene.
1: ¿Quién se viene?
0: Partidazo el día de hoy. La clasificación del campeón del mundo.
2: ¡Yay!
0: A la siguiente ronda. Tenemos con nosotros desde Guadalajara, Jalisco, México, a mi compita Gabo.
3: ¡Sainz! ¡Gabo! ¡Gabo! ¡Gabo!
0: ¿Qué pasa, Gabito? ¿Cómo estás?
4: Ya, saludos para todos aquí en el feo. Y pues bueno, pues aquí ya listos para esta semana que es interesante. Ya lo decía mi querido amigo el pelón, que bueno, que hoy juega la selección de Argentina, la favorita del productor. También juega Francia, así que bueno, vamos a estar pendientes de lo que pueda pasar, lo que pasó también el fin de semana con los resultados. Y obviamente, pues estar pendientes de lo que puede pasar con República Checa y todo el desmouser que se está haciendo por el tema de Memo Ochoa y lo de Tal Arangel, que a mí me parecería terrible.
0: A ver, venga, Gabo, yo no había oído nada.
2: Eso nos encanta, el chisme. Dale.
4: Bueno, a ver. Primero, hay dos antecedentes contra la... Bueno, ya lo decía y lo escuchaba por aquí al productor, al Cookie Monster, que sí, efectivamente, a mí me parece terrible que México ya, antes de jugar este partido, a fuerza quede en primero.
0: Ya está clasificado.
4: Yo no estoy de acuerdo con esa regla de desempate, que es el partido directo entre los que pueden quedar, y que obviamente los únicos que pueden empatar en puntos es Corea. A mí no me gusta, a mí me parece que tendría que ser la diferencia de goles, los goles anotados, pero no el partido entre ellos. Pero bueno, pues ya, Gabo, le quitas el sabor a ese partido.
0: Es lo que dices, o sea, México se puede dar el lujo de perder 10-0.
4: De perder.
0: Y no pasa absolutamente nada. Y no es así, o sea, deberían de salir, si no.
5: Pero ya hizo su tarea, le ganó a los otros dos.
4: Como va a salir, a matarse Chequia, porque si no gana, pues está fuera.
0: Exacto.
4: Entonces, bueno.
2: ¿Y por qué hicieron este cambio, Gabo? O sea, ¿qué se
4: debe? Lo hicieron a partir de este mundial. A partir de este mundial decidieron esto a la FIFA.
0: Y muchas cosas.
4: Otras cosas, sí, claro, el tema de saque de banda, por ejemplo, la expulsión que sufrió Almirón el fin de semana por taparse la boca con un jugador, y bueno, pues de repente son ciertas reglas que han cambiado, el tema de las pausas de hidratación, que ya parece que como si fuera partido de americano, con cuatro cuartos el partido, la verdad, y bueno, hay dos antecedentes entre México y la República Chequia, uno en una Copa Año Nuevo Lunar 2000, que ganó el conjunto de Chequia por 2-1, pero el otro es de 1962, precisamente en una copa de este tipo, en un mundial, en donde México consigue su primera victoria en este tipo de torneos, así que con goles de Isidoro Díaz, Alfredo del Águila y Héctor Hernández de penal, consiguió el momento para ganar 3-1 a la República de Checoslovaquia. En ese momento, todas unidas, no había tema de guerra, y ganó. Por cierto, ese partido lo comienza perdiendo México 1-0 muy rápido, es de los goles más rápidos en la historia del mundial, pero México le da la vuelta y gana por 3-1 para conseguir los tres puntos. El tema con lo de Memo Ochoa, a ver, muy sencillo.
1: ¿Qué pasó?
4: Mucha gente y el rumor y demás empezó a aparecer justo después de que México le gana a Corea, que ya había pactado Javier Aguirre esto, que Javier Aguirre iba a poner a Memo, y ahora parece que llegó a oídos de Javier, y Javier dice, ¿qué pasó? No, a ver, yo no tengo intención de poner a Memo Ochoa, no quiero hacer un homenaje, no lo voy a hacer, ni la FIFA, porque a ver, recordemos que Memo es su sexto mundial, pero solamente jugó tres. Entonces la FIFA reconoce a las leyendas a partir del cuarto. Hay un parche que se les pone a los jugadores, y ese no se lo dio la FIFA a Memo, porque no es una leyenda, porque no jugó cuatro. Entonces tendría, exactamente, solamente ha jugado tres, aunque ha estado en seis. Pero bueno, el tema es así, todo mundo está diciendo, a ver, no sé qué piensan ustedes, si iniciarían con el Tala y lo pondrían a lo mejor los últimos minutos. Ya lo hizo Pekerman con Farid Mondragón en algún mundial con Colombia para que pudiera por lo menos jugar unos minutos. O lo pones de titular. Mucha gente está cuestionando por el tema de la seguridad.
1: Al último.
4: Se acaba de entrar la tajada de su vida, Tala Rangel. Sí. Y lo quitas de titular, mucha gente dice, sería darle en el tema anímico demasiado. Entonces, no sé qué piensan ustedes, ¿qué harían?
1: Al último.
2: Pues sí, mira. A ver, Pau. Yo creo que si ahorita ya le están dando lugar al Tala, no, sería una falta de respeto también moverlo y todo, porque se lo ha ganado y por algo está ahí, y es su experiencia. Pero ya también a Memo lo pueden poner los últimos minutos.
1: Un minuto y ya. ¡Ay!
2: 30 segundos antes. ¡Cambio! Que entre.
0: No, mira.
2: Y ya. Ahí haga.
0: Yo
2: derecha,
0: creo,
2: izquierda, derecha, izquierda y
0: yo
2: fuga.
0: Creo que como jugadores profesionales al Tala, o sea, le dices, qué partidazo. Muy bien, excelente. Esto ya está resuelto. O sea, lo que hemos estado hablando.
1: 4-0.
0: El partido con República Checa, güey, es el. Te digo, lo puede ganar Corea allá 10-0 y tú perderlo 20-0. No va a pasar absolutamente nada. No va a mover la tabla, ya estamos nosotros.
2: Pero es
0: como
2: un mundial, primero. Pilón.
5: De hecho, ya lo tiene
0: entiendo,
5: fecha.
0: Lo entiendo, pero entonces Memo.
4: Ya tiene fecha.
0: Aviéntate estos 90. Y aparte, Memo sigue siendo muy buen portero, güey. O sea, creo que.
1: Pero también tiene su.
0: Creo que debería
1: ahora,
0: de ir.
1: ¿Por qué no lo pone?
0: En el 11 inicial.
1: Si vamos ganando 5-0, que vayamos ahora, ganando. Y le falta un minuto al partido para que ahí se acabe. Estás. Mete a Memo para que nos metan unos 3 nomás.
4: Un minuto, también un minuto es una falta de respeto.
0: Ahora, lo que yo sí difiero es de meter, porque estaba viendo el probable 11 inicial en contra de Chequia. Y ponen allá Morita y todo el rollo. Entonces hay que tener cuidado también con ellos.
1: ¿Cuántos minutos dijo el Gabo?
2: 15.
1: ¡Está loco! ¡Nos meten 4! ¡No! Así de.
4: No. A ver, es que a mí me sería. Me, de verdad, a veces meten a jugadores un minuto, 30 segundos. Obviamente el portero es diferente. La puede tocar si se la tiras para atrás. Pero a veces meten a futbolistas un minuto, 30 segundos. Y no la tocan. Ni siquiera la tocan. Entonces,
0: pero tú sabes,
4: es una
0: por qué
4: falta de respeto.
0: ¿Sabes por qué?
4: No, bueno, pues sí.
0: Es obvio.
4: Claro, pues sí.
0: Gabo,
4: simplemente
0: para acabarse el tiempo.
5: Está Bocinha, que tiene 41 años. Está el que jugó ayer con Uruguay, Muslera, tiene 40.
4: Y ve las cajeteadas que hacen, ve lo que hizo Muslera, ¿no?
5: Sí, Muslera la robó.
4: No, pero. Ve las cajeteadas, no, o sea, por lo menos el tiro libre es espantoso.
5: México y Alemania son los únicos dos ya clasificados en primer lugar de su grupo para la siguiente ronda.
0: Estados Unidos también, papi.
4: Sí, señor.
5: Y Estados Unidos.
4: Por cierto, digo, también Manuel Neuer, ¿eh? Manuel Neuer tiene 40 años. Bueno, Manuel Neuer es más grande. Espérame. Que su espérame, técnico.
0: Cálmate.
4: Imagínate.
0: Bueno, pero no empecemos a comparar a los alemanes también con.
4: No.
0: Ah, bueno,
4: no,
0: porque no empiezan con qué.
4: No, nadie comparó.
0: Gil Morita.
4: Nadie comparó.
0: Y con Pelé también. No. O sea, va. Bajémosle
4: también. Gil
2: Morita
4: es mejor
2: que Pelé. Es cierto, es broma.
1: Bájenle,
2: es para que se relajen, andan muy estresados.
0: ¿Tres copas del mundo?
1: ¿Se la toman en serio estos güeyes? No tanto.
4: Oye. Pues el fútbol es en serio.
2: Yo sé que es en serio.
1: A ustedes.
0: No sé.
1: Ahí viven.
4: Mira, no, como dijera Valdano, de las cosas menos importantes es la más importante.
0: Exacto.
4: Fútbol. Así de fácil.
0: La neta.
4: De las cosas menos importantes es la más importante.
1: Pues ya me.
0: Y hablemos de lo más importante el día de hoy. La albiceleste. La campeona del mundo.
4: Ahora eres argentino.
2: A ver, Gabo.
4: No,
2: llegó en la mañana y hoy.
0: Espérame.
2: Chis, les traje un mate. Para que coman.
4: O sea, yo no puedo entender.
0: El mate no se come, se toma.
2: Todo me lo como. El chorizo. Choriqueso.
4: Pero sí, le vamos a dar un choripán envuelto a este señor para que se calle. A ver, pelón. Yo no puedo entenderte porque dices un día, México, y vamos, México, venga. Ok, y después dices, me caen gordos los Estados Unidos. Y no le me gusta que vaya bien y demás, el 2-0. Ok, eso lo entiendo perfecto.
1: ¿Por qué?
4: Pero que luego me digas que apoyas a Argentina con las trapeadas que nos han puesto, con lo que ha sido contra nosotros, con lo que se burlan de nosotros, de la liga, de nuestro país, de verdad.
0: Sí.
4: No, pues sí, entonces pero, si eres un villamelón, terrible.
0: Sí, pero hay que saber reconocer que lo mejor es el día de hoy, ese partido contra Argentina. Además también, oye, 3 goles neta Messi.
4: No sé.
0: El día de
4: Noruega,
0: hoy,
4: el Noruega-Senegal, el Noruega-Senegal pinta para ser un juegazo, Para mí es el mejor. Ya te dije, a ver, echaron a Austria, que tampoco juega tan mal, pero y luego le van a echar a Jordania. Por favor, Argentina casi lo mandaron a cuartos.
0: Sí, el grupo estuvo muy, muy fácil, pero yo creo que también es la oportunidad de ver
1: a
0: verdaderamente
1: Messi, un jugador
0: en el área, no te va a fallar en el área. Fuera del área, muy difícil también que te falle. Realmente Messi está, creo yo, pasando un momento increíble, Gabo Sáenz.
2: Oye, Gabo.
0: Hat-trick en el primer partido.
4: Está jugando bien, pero aguántate, deja que se enfrente un equipo que sea top.
1: Uy.
4: De veras candidato. Dime, Pau.
2: Oye, Gabo, una pregunta, porque ahorita todo el mundo está muy amante de Messi, pero dice, su papito está enfermo. Eso también lo puedes concentrar. ¿Sabes qué? Porque hay un rumor como que falleció su papá.
1: ¿Qué?
2: ¿Sabes si es esto cierto qué está pasando?
4: Hasta ahora no ha salido nada oficial.
2: Sí.
4: Incluso Messi terminó llorando en uno de los goles que termina haciendo. Recordemos que hizo 3 goles en su partido contra Argelia. Y ya después explicó precisamente que las lágrimas no eran por el gol o récord y demás, sino que era porque el tema de su padre está delicado.
0: Sí.
4: La última información que incluso sacó la familia y sacaron un comunicado a la familia de Messi, dijo que sí estaba delicado, pero que estaba estable. Entonces sí, es lo que sabemos hasta ahora.
2: Amén.
4: Ojalá que todo esté bien.
1: Que meta 3.
4: Y que no haya ningún problema
2: con Messi. Familiar, a ver, enfermo,
4: llega,
2: tu padre.
4: Llega a pasar. Es una situación que puede pasar, son seres humanos. Recuerden que Osvaldo Sánchez le pasó a 4 días o 3 días de iniciar la Copa en el 2006. Tuvo que viajar a México, sepultar a su padre y después regresar y jugar contra la selección de Irán. O sea, la verdad es que
0: Raúl
4: llega a pasar.
0: Raúl Jiménez también, ¿no?
4: Raúl también hace unos meses.
1: Ahí está el Brody, le secuestraron a su papi también.
0: Qué difícil.
4: Claro.
1: Oye, yo me acuerdo.
0: Hay la historia también de un, ¿quién fue? ¿Argentino? No, de un brasileño que le secuestraron a su familia. Y dijo el brasileño, dijo, si no lo sueltan, no voy a la Copa del Mundo. Y que lo sueltan al papá, ¿no?
5: Sí,
0: no,
5: ¿te acuerdas
0: del
5: en
0: la historia está.
5: Es un delantero, sí, está del campeón en el 94, Gabo, el delantero del 94 con Brasil.
4: Bebeto, Romario.
5: Romario.
0: Le secuestraron a su papá.
5: Y hasta que no lo soltaran,
1: no voy.
5: No va al mundial. Y la policía y todo, hasta los maleantes y todos se pusieron de acuerdo.
1: Ándele.
0: Y lo soltaron.
4: Sí, recuerdan también, hace poco no fue en mundial, pero lo de Luis Díaz, también el colombiano, que secuestraron a su padre y jugaba en la Premier. Y pues bueno, también pidió ayuda y terminaron soltándolo. La verdad es que, pues al final, pues pasa ese tipo de cosas. Y bueno, a ver, los futbolistas. De verdad son sujetos a muchas situaciones de esto de secuestros y pasa y asaltos y robos en casa habitación y bueno lo que sucede con este tipo de jugadores, pero bueno, esperemos que la salud del padre de Messi, el señor Jorge Messi, que vaya mejorando.
0: Oye, además hoy juega Francia,
4: eres un ridiculazo, Kylian. Eres un ridiculazo.
0: Ay, vamos.
4: Hoy juega Kylian.
0: Gabo, mira, te voy a decir algo.
4: Es una buena pregunta.
0: Espérame, te detengo rápido.
4: A ver,
0: tú y yo sabemos que México depende a quién le toque en 16avos. Que si llega a ser Cabo Verde, cuidado.
4: Hoy es Cabo Verde.
0: Aguas.
4: Hoy es Cabo Verde.
0: Cuidado.
4: Hoy es Cabo Verde. Y sí me preocupa porque ayer hubo un rato que fue Arabia Saudita y dije, bueno, Arabia Saudita no hay bronca. O sea, no, se le
0: y
4: gana.
0: Cuidado. También partidazo que le sacaron a Uruguay.
4: Sí, pero Cabo Verde también.
2: Anda bien.
4: Empató con 2 campeones, con España y con Uruguay.
0: Quita a Cabo Verde, pon a México en ese grupo y que México le hubiera sacado el empate a España. Y el empate 2-2 a Uruguay.
4: No lo veo.
0: Dijéramos,
4: no, no lo
0: oye,
4: veo.
0: Muy bien, que va muy padre.
4: No, claro. Sí, pero, claro, qué buena copa están haciendo. Hoy no lo veo. Y esa, esa también es buena pregunta. Recuerda el tema ahorita. Inventiste a Kylian Mbappé. Kylian tiene ahorita 14 goles en la copa. Messi tiene 16 en la copa. ¿Quién hará más al término de la copa? A ver, yo les pregunto, porque va a ser una carrera.
0: Cristiano
4: entre Messi
0: Ronaldo.
4: Y ¿quién hará más?
0: Cristiano.
5: Nomás miren los grupos donde está. ¿Dónde está Francia? ¿Qué grupos tiene Francia?
4: Está mucho más complicado el de Francia. Yeah. Pero bueno, ahora enfrenta a Irak. Ya le terminó haciendo por lo menos 2 goles Kylian a Senegal. Después va a jugar contra Noruega, que es un partido bravo.
0: Buenísimo.
4: Pero hoy sí puede hacer buenos goles.
5: Messi,
4: yo creo que
5: y Messi tiene la ayuda de los árbitros y la FIFA.
1: Hoy no claro. Más el hater.
4: A ver,
1: no sean así.
4: Tenía un gol y al minuto 31 cometió una roja y no lo expulsaron y era por lo menos para 2 partidos. Roja, los de la fase de grupos.
0: ¿Ya?
4: Y después anotó 2 goles.
1: Sean así, hombre.
5: Pues la verdad, o sea.
1: ¿Cómo son haters?
2: No. Claro, oye, no. Pero a mí también me gusta Mbappé. ¿Eh? O sea, me gustaría
4: bueno, entonces,
2: ¿quién?
4: Pero no me dicen. ¿Quién creen que haga más goles? Además de Mbappé, creo que mínimo
0: Messi.
4: Le quedan todavía
1: Messi,
4: 2 mundiales.
1: Messi
4: mínimo.
1: Se va a llevar Messi. 20.
2: Yo creo que ahorita se lo van a. O sea, lo va a hacer Messi y luego ya van a empezar a empoderar a otros futbolistas para los siguientes.
0: No, hombre. Tú sabes que Messi
4: te lo
0: es
4: van a dar.
0: Letal.
4: ¿Te fijas cómo inconsciente, pero fíjate cómo inconscientemente
2: empoderar,
4: la gente
2: empoderar.
4: Ya sabe que le regalan cosas
2: no
4: a Messi.
2: A dar,
4: no dijiste se lo van a dar. No
2: se
4: dijiste se lo van a dar. Inconscientemente la gente
2: la
4: sabe
2: llamada.
4: Que le regalan.
0: Arrepiéntete.
1: No seas
0: arrepiéntete,
1: hater, Gabo.
0: Oye, Gabo, ¿dónde la gente te puede seguir en redes sociales? Se servirá el tiro, por favor.
4: Ya cállate, feo, me pueden
1: seguir. ¡Vete a descansar, güey!
4: ¡Hombre!
1: Gabo Sainz. ¿No quieren a Messi?
4: Gabo Sainz 1. en Facebook, en el arroba Gabo Sainz, ahí los esperamos. ¿Y dónde más, mi querido Feo, para vivir al máximo?
1: En el OnlyFans. Ahora, para que se te quise OnlyFans.
4: Oh, qué cosa, eres terrible,
1: OnlyFans, OnlyFans.
0: Un abrazo, Gabito.
1: Te amo, hater.
4: Abrazo, muchachos, que tengan muy buen día. Vamos.

0: lo malo y lo feo. Es traído a ti por en contra de Corea del Sur. Lo bueno que selección mexicana ya está en la siguiente ronda. México ya está en 16avos, primer lugar de grupo, y de ahí nadie lo mueve. Qué claro. Bueno.
1: Very beautiful. Lo malo es que, o sea, sí ganó México y todo super cool, pero nos faltó un poquito de fuerza.
0: Sí, la verdad.
1: Hubo un error del arquero y por eso ahí se me logró meter el gol.
0: Fue de chiripada,
1: ¿no?
0: Pau.
1: No creo. Sí. Pero bueno, eso es lo malo, pero lo bueno es que ganamos, ¿no?
2: Y lo feo es que México tenía el control en el primer tiempo por los primeros 15 minutos. Después pierde todo el control de la pelota y ahí, en ese tiempo que perdió el control, podría haber metido unos 2-3 goles. Pero no lo hizo. Sí, perdió el control. Así es que eso fue lo bueno, lo malo y lo feo.
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1: Hoy me encanta que se viene nuestro esotérico super top ganador para hablarnos de los signos zodiacales que se viene esta semana para nosotros. Vamos a ganar, vamos a triunfar. Aquí todo en el bueno, la mala y el feo. Feo. ¿Quieres saber qué dice tu horóscopo?
2: Ay, hasta me da miedo con este güey porque, oye, el otro día dijo que algo bien satánico.
0: ¿De qué? Mí. ¿Cómo?
1: Del feo,
0: sí. Ay, sí. Ah, sí, tu murciélago de la guarda, ¿no?
1: Tu ángel de la guarda.
0: No,
1: oh,
0: ángel,
1: my
0: no.
1: God. Ay.
0: Murciélago. El feo.
1: El Batman.
2: Me guía.
0: ¿Quién se quiere ganar hasta $1,000, chavos?
1: Pues yo.
0: Atención, en la próxima hora se viene la lana del golazo.
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3: Oigan, es inicio de semana y necesitamos todas las buenas vibras y energías en nuestro cuerpo.
4: Eso.
3: Saber cómo nos va a ir, qué hacer, cómo movernos, y por eso viene el esoterista más top in the world.
4: Ay, José me da Isaías, miedo. Me da miedo.
3: A darnos nuestros alas capaz. Porque te da miedo, que no te dé miedo.
4: Ay, dijo el otro día algo bien raro.
3: Le dijo algo intenso. Ay. Sí.

0: para iniciar la semana. Hay que tener todas las vibras, los chakras y el chi alineados.
1: ¿Y el chi lo tengo alineado?
0: Que hoy se inicia el verano, mi vida también.
2: ¡Órale!
0: Necesitamos nuestros signos, a ver qué va a pasar. El horóscopo, bueno, ayer, pero hoy vamos a poner que inició. Nos van a decir qué onda con esto.
2: Por
0: con
2: eso no nos festejaron, güey.
1: ¿Por qué?
2: Porque iniciaba el verano. Porque está el fútbol. Porque. Por muchas cosas. Está todo muy ocupado.
3: Ayer
2: el mundo.
3: No fue el día del padre. Ayer fue el día del solsticio de verano.
0: No, hombre. Oye, no, pero.
2: Otra cosa.
0: Es que el sol estaba trayéndonos toda la energía. Pero tenemos al esoterista más ganador, más top in the world. José
3: Isaías.
4: José. Hola, hola, muy buenos días. Así es, estamos de manteles largos porque les faltó mencionar una cosa.
0: ¿Qué?
4: Acuérdense, fue inicio de verano, o sea, fue el solsticio.
2: Okay.
4: También fue el día del padre y también entramos en la temporada de cáncer. Así es que felicidades a todos mis cancerianos.
0: Ah, bueno.
4: A
0: la Chayo.
2: Pero pon,
0: Chayo es cáncer.
2: Pon a cáncer primero y luego al último el día del padre. O sea, porque se acuerdan en todo primero antes de nosotros.
1: Pues sí,
2: claro. La verdad.
1: Pero bueno, ya qué, güey.
2: Ah. Y fue día del padre.
1: No, gracias.
0: Nah, pero qué bonito.
4: No, pero ya.
0: Oye, ¿y esto qué trae a nuestras vidas? ¿Qué? A ver, cuéntamelo todo.
4: Sí, bueno, recordemos que esta semana va a estar de mucho movimiento. El feo va a estar muy activo si se pone las pilas. Porque
2: ¿por qué?
4: Recordemos que en lo que viene siendo en la religión pagana o los que se dedican a la religión Wicca, el día 23 en la noche.
1: En la Wicca.
4: La noche de San Juan. Es la noche de San Juan. Un día previo al día de San Juan. Entonces, el miércoles, el jueves, creo que es jueves 23 en la noche. Es la noche de San Juan y es cuando todo mundo vamos a brujear para sacar lo malo y que venga lo bueno. Así es que es una semana muy, muy buena, de mucho movimiento. Y esténse muy atentos porque va a haber rituales. Porque les repito, la noche de San Juan es una de las mejores en todo el año para hacer rituales.
3: Mañana es 23.
0: Oh my God. ¿Qué tipo de rituales podemos hacer? ¿Para qué?
4: ¿Qué tipo? Bueno, por ejemplo, el protagonista de todo esto es el fuego. El fuego es
0: a lo que te había dicho
4: el protagonista de esto. Y van a ver en todas las redes sociales que hagan fogatas, prendan fuego. Va a haber infinidad de información. Lo que yo les sugiero es que hagan dos tipos de fogatas.
2: A ver.
4: Y lo que va a hacer es una fogata, escriban en un papel lo que quieren olvidar, lo que quieren sacar de su vida. Y en esa fogatita o en ese algodón con fuego, quemen ese papelito y brinquen 7 veces arriba de ese fuego o de esa fogata pequeña.
0: Oh my God.
4: Y para traer, prendan otro donde van a escribir lo que quieren que venga a su vida este año y lo queman y brincan 7 veces. Este es uno de los rituales más fáciles, pero van a encontrar una infinidad, pero es la noche de San Juan, una de las noches. El día de mañana, efectivamente, mañana en la noche de San Juan, para hacer rituales. Así es que, feo, agárrate de tu aliado que es el fuego.
2: ¿Hoy?
4: Y empieza a brujear.
0: Pero el problema es de que el feo donde prende el fuego está bien alto. La llama no se vaya a quemar.
2: Me acordé de un chiste.
1: Que incendie la casa.
2: Ahorita que estás diciendo de brincar en el fuego. Así que,
1: ¿cómo?
2: Estaba una, la señora. Ahorita se los cuento ahí en YouTube. Ay, sí. Ahorita se los platico.
0: Oye, mi querido Josecito, ¿qué onda con los horóscopos? A ver, platica.
4: Esta semana les voy a dar su color de la semana, a ver cómo van a andar, o cuál es su color que les va a favorecer en los próximos días. Se los voy a dar para cada signo.
2: Venga. ¿Sí?
4: Ok. Bueno, continuamos. Vamos a iniciar con el signo de Aries.
2: Órale.
4: Para todos mis Aries, es momento ideal para ordenar tus hábitos y tu entorno. La energía del solsticio, que fue ayer, te invita a enfocarte en tus verdaderas metas a corto plazo, no las de largo plazo, las de corto plazo, para que se hagan realidad. Y el color de la semana para ti es el color rojo, te dará impulso, fuerza que necesitas para destacar. Así es que el color
0: rojo. O sea, ¿recomiendas vestirte con este color o hacer qué? ¿O colorear?
4: Sí, vestirte o traer alguna parte de ropa que tenga muy marcado el color rojo y esto es lo que te va a ayudar para tener esa fuerza que necesitas esta semana.
2: Muy bien.
0: Oh, perfecto.
2: Sigue Tauro.
4: Continuamos con Tauro. Esta semana entrarás en una etapa muy luminosa en lo emocional. Para las personas solteras, viene por ahí una nueva ilusión y para la gente que tiene pareja, se va a renovar su vida sentimental, además de prosperar en lo que viene siendo en las finanzas.
2: ¡Órale!
4: Y el color para mis amigos de Tauro es el verde, que les va a traer dinero, calma y lo más importante,
1: ¡qué chilo!
4: Esta semana.
2: Venga, oye, pues bien para Tauro, ¿no? Imagínate.
0: El trío.
2: Si están pasando ahí por un bache amoroso, de nueva cuenta se vienen buenas cositas.
0: ¿Qué onda con Géminis?
4: Bueno, para mis geminianos, esta semana la comunicación sigue siendo tu aliado, tu gran aliado, esta comunicación, lo que expresas y lo que dices. Cuentas con mucha agilidad mental, te vas a dar cuenta que esta semana tu mente va a andar muy ágil, pero los astros te recomiendan que no gastes la energía en cosas no importantes. Entonces, debes de fijarte bien dónde pones esa energía, ya que traerás una agilidad mental increíble y también la energía de la comunicación, y el color es el amarillo. Y este va a potencializar tu intelecto y tu creatividad para mis amigos de Géminis.
2: Bien, entonces, el que de amarillo se viste, en su belleza confía, dicen por ahí.
0: Oh, very beautiful.
1: Ay,
0: o ponte un así tulipán.
1: ¡Ándale, puede ser! ¡El del achayo!
4: Así es, felicidades, inicio de temporada, mis cancerianos. Es momento de brillar y de priorizarte, ponerte número uno. Y también, ¿qué crees? Confiar en tu intuición, porque la intuición la va a traer súper desarrollada. Deja de cargar con responsabilidades de los demás. Concéntrate en tu bienestar y en lo tuyo y en lo de nadie más. Que te valga por ahí un comino, mi querido Cáncer.
2: Feo, te van a dejar.
4: Tu color es el plateado y te brindará paz y mucha intuición para ver cosas más claras.
2: La Chayo va a andar de plateado, va a parecer Balín.
0: No, ay, no. No. Mejor síguele con Leo, porfa.
4: Nos vamos con Leo. Tu magnetismo está a flor de piel gracias a la influencia de Venus.
1: ¿Y el Balín?
4: Es una semana excelente para todo lo que tiene que ver en el lado sentimental y del corazón, y más importante, en el lado de la pasión, mi Leo. También para brillar sin pedir permiso, que no te importe lo que la gente piensa de ti. Y tu color de la semana es el dorado, Leo. Esto te va a traer brillo natural y capacidad de liderazgo. Ya saben que a los Leo les encanta ser líder por nacimiento.
2: Ahí está, Leo.
0: Mira qué bonito.
2: Vístanse de dorado, ¿eh?
0: Qué bonito. ¿Qué, el dorado es beautiful?
2: ¿Qué sigue, José Isaias?
0: El Virgo.
4: Nos vamos con Virgo. Esta semana es un buen momento para establecer objetivos realistas. No construyas castillos en el aire y también debes de atender tu salud física y mental. Y tu color de la semana para Virgo es el azul marino, te aportará claridad y lo que más necesitas esta semana es concentración.
2: Uy.
4: Así es que Virgo, vístete de azul marino.
2: Venga, suerte Virgo.
1: Virgo,
2: ¿qué signo sigue?
0: Era del signo Libra. Me encanta.
4: Mero, continuamos con Libra. Esta semana tu vida social, tus relaciones cobrarán protagonismo. Los astros favorecen al diálogo profundo y a la responsabilidad de responder malos entendidos. Así es que cuídate, Libra, con malos entendidos esta semana. Y tu color es el rosa, que te va a traer armonía, romance y afecto.
0: Yo quería que a mí me tocara el rosa. Me choca.
2: Te ganó lo de Libra. Te ganó Libra.
0: ¡Escorpión!
4: Nos vamos con Scorpio. Esta semana tendrás unos días de mucha transformación y reflexión. Vas a andar muy reflexivo. Muchos te van a decir, oye, te vio raro, te vio diferente, pero ¿qué crees? No hagas caso. Estás en un momento de transformación. También algunos asuntos estancados comenzarán a moverse. Y tu color de la semana es el tinto. Todas las variedades de color tinto. Esto va a potencializar tu magnetismo y tu fuerza interior.
2: ¿Puesto o tomado, José Isaias?
4: Puede ser de los dos. Primero que se lo pongan, o sea, y luego ya después que se eche una copita de vino en la noche.
2: Venga.
0: Oye, vámonos con el signo más top in the world, Sagitario.
2: Aries ya pasó, Pau.
0: Sagitario, mano.
1: A ver.
4: Nos vamos con Sagitario. Tu optimismo es el imán que disolverá cualquier tensión. Donde te pares y sientas el ambiente tenso, no te preocupes. Tu energía va a empezar a bajar, esa energía de mucha tensión. ¿Y qué crees? Se abren puertas para nuevos contactos.
1: Son
4: puertas favorables a través de ofrecimientos por atención. Y eso sí, pon atención en tus sueños, porque vas a tener sueños reveladores, Sagitario.
1: ¡Cállate!
4: El color de la semana es el naranja.
1: ¡Cállate!
0: El naranja.
2: ¡Cállate! Imagínate, el feo va a aparecer el árbol completo de naranjas.
1: ¿Cuál es el color, dijiste, del achayo?
0: El dorado.
2: Plateado.
0: El plata.
4: Del plateado. El plateado para Cáncer.
1: Va a aparecer Esther en la vida.
0: ¿Y tú? ¿Y tú?
2: Tú vas a aparecer calabaza de Halloween.
0: Sí, no
2: de naranja.
0: Pases.
2: Imagínate. A ver, siguen los Capricornio.
0: Capris.
4: Así es, nos vamos con Capricornio. Semana de mucha actividad, pasión y compromiso. Tu enfoque estratégico se resolverá. Te va a ayudar a resolver cualquier situación económica de marmaja. Y tu color de la semana, Capricornio, es el gris. Este te va a ayudar a mantener los pies en la tierra y proyectar esa autoridad que tanto necesitas estos días.
2: Ahí está. Después también tenemos que Acuario.
0: El Acuario.
4: Nos vamos con Acuario. Así es, nos vamos con Acuario. La creatividad de esta semana marcará tus días. Estarás muy inspirado para colaborar con otras personas, o sea, trabajo en equipo muy bueno. Y mantén abierta esa mente porque vendrán ofrecimientos inesperados que debes de tomar. Y tu color de la semana es el beige, que va a favorecer la comunicación y la libertad mental. Hay veces eres un poquito necio y terco, pero este color te va a ayudar a tener más libertad mental.
2: Ay, esos acuarios tercos.
0: Terco,
2: a ver, y tenemos Piscis. Ay, ¿qué color de la semana dijiste?
0: El beige. El beige.
4: Beige. Beige.
2: El como beige. Cafecito.
0: El color cafecito casi blanco.
2: Y Piscis.
4: Así es. Nos vamos con Piscis. Esta semana recuperarás tu esencia soñadora y tu espíritu libre. Ya saben que a los piscianos les gusta la libertad. Este momento dejarás ir todos los bloqueos y, ¿qué crees? Vas a dar un salto muy importante en la cuestión de la fe y en tus proyectos profesionales y también en el amor. El color de esta semana es el violeta. Esto va a conectar con tu espiritualidad y va a protegerte de las energías bajas.
2: Eso, suerte. Oye, ¿dónde la gente te puede seguir en redes sociales o llamarte si tienen alguna consulta, por favor?
4: Bueno, a todas mis redes sociales, José Isaías Esoterista, y el teléfono donde me pueden contactar es el 1-888-736-5556. 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Cuídense mucho y les mando una tormenta de bendiciones.
1: ¡No te vayas!
0: ¡Don't go,
1: güey!
0: ¡Don't go! ¡Por fin!
1: Te hablo, si no te hablo al rato, te hablo al rato.
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1: ¡Bien raro!
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2: ¿Quién se quiere ganar hasta $1,000, chavos?
0: Yo,
2: obviamente. En esta hora, no te despegues. Más adelante se viene la lana del golazo. Tres preguntas de fútbol te van a hacer ganar mucho dinero, ¿eh?
0: Así es, hasta $1,000. Son tres, Maniwis, 200, 300 y 500.
2: ¿De qué te ríes, feo?
1: ¡Ay, no!
0: ¡Y Charlie!
2: ¿Qué?
1: Este idiota me...
2: Ok, papá.

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1: ¿Qué tal? Muy buenos días, les saluda Eli Venegas y este es el breve informativo del bueno, la mala y el feo. Congreso impulsa histórica reforma de vivienda que será enviada a Trump para su evaluación. El Congreso se encamina a aprobar una de las reformas federales de vivienda más amplias de las últimas décadas, un paquete bipartidista diseñado para aumentar la oferta de viviendas, reducir obstáculos regulatorios y facilitar el acceso a la propiedad para millones de estadounidenses afectados por los elevados costos del mercado inmobiliario. La denominada Ley Camino a la Vivienda del Siglo XXI surge tras meses de negociaciones entre legisladores republicanos y demócratas de ambas cámaras. De recibir la aprobación final en el Senado y la Cámara de Representantes, la medida será enviada al presidente Donald Trump para su consideración. Niño de 3 años en Georgia murió ahogado en una piscina pese a llevar chaleco salvavidas. Un niño de 3 años murió ahogado el domingo en una vivienda del condado de Beckley en Georgia, luego de que el chaleco salvavidas que llevaba puesto no estuviera correctamente asegurado, informaron autoridades locales. La víctima fue identificada como James Joseph Farland Jr. El forense del condado Michael Francis determinó que la muerte fue accidental, de acuerdo con el Daily Mail. Y muere asistente a concierto tras caer de una zona elevada en el Madison Square Garden en Nueva York. Muere un hombre de 51 años la noche del sábado tras caer desde una zona elevada mientras asistía a un concierto de la banda de rock Goose en el Madison Square Garden en Nueva York. El Departamento de Policía de Nueva York informó que el incidente ocurrió aproximadamente a las 9:51 de la noche dentro del recinto. Según la información preliminar, el asistente cayó desde una posición elevada dentro del estadio y posteriormente fue trasladado al hospital Bellevue, donde se confirmó su fallecimiento. Hasta aquí llegamos con el breve informativo del bueno, la mala y el feo, les informó Eli Venegas. En redes sociales, Eli Venegas Radio. Feliz lunes.
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2: Enseguida volvemos con esto.
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4: A ver, chavos, más adelante vamos a regresar con la enchufada. Tenemos el teléfono.
5: ¿De quién?
4: De un compita que arregla celulares.
5: Pásamelo.
4: Vamos a decirle que pues, el trabajo nada más no ha funcionado.
5: Okay.
4: ¿De qué se trata? A ver, ahorita regresamos enseguidita. 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
20: Tenemos el teléfono de un compita a continuación. Gracias a toda la gente que nos manda mensajes en redes sociales. Arroba bueno mala feo y nos dicen, hey, enchúfense a mi primo, a mi hermano y todo el rollo. ¿Claro? Ahorita regresamos enseguida.
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0: mi compa el feo.
1: A ver.
2: ¿Qué hizo ahora?
0: Andaba caminando por el centro y llega una chica ahí y le dice: ¿qué pasó, abuelito?
2: Abuelito, dime tú.
0: Abuelito.
1: No, si ni una me dice así, no seas mentira.
0: ¿Va a querer o qué? Minifalda, ella muy bonita, la chava. Y dice el feo: ya ves que ya está viejito.
2: Dice el feo:
3: ay, no, no, mijita, no, mijita. No puedo.
1: Hoy no puedo.
0: Anímese.
2: Ándele.
0: Anímese, señor.
2: Chele.
0: Se le ven sus canitas y todo, pero anímese, vamos a intentarlo.
3: No, no puedo, no puedo.
0: Ándele, venga. Pues ándale, que sí, se animó.
2: Sí, hola.
1: Como siempre.
0: Y.
2: El más
0: no,
2: animoso.
0: No una, ni dos, tres veces.
2: ¡Andrés Maldonado!
0: No, ya estaban en cigarrito y todo el rollo, ya están ahí echando. Y le dice a la chica: ¿ve, señor? ¿Ve, don? ¿No que no podía? No, no, no. No, sí. Esto sí puedo, lo que no puedo es pagarte, no tengo dinero.
1: Me robó el reloj.
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0: Vamos con la enchufada. Tenemos el teléfono a este vato, feo.
1: Chale.
0: Dile que. Su celulítico.
1: Mírame.
2: ¿Qué? ¿So what?
6: ¿Aló?
1: Sí, con el señor Antonio, por favor.
6: Él habla.
1: ¿Antonio?
6: Sí.
1: Soy el muchacho de aquí del taller de tecnología.
6: ¿Ya puedo pasar por el teléfono o qué?
1: Pues no sé, espéreme tantito. Es que hubo un pequeño inconveniente.
6: ¿Por qué? ¿Qué pasó o qué?
1: Es que, mire, pues estaba todo bien, ¿no? Ya le había cambiado la pantalla, le puse una nueva bocina, arreglé todo. Lo que pasa, pero, como se me perdieron mis lentes en ese momento, no sé qué hice, que para mí que le puse clic cuando estaba reseteando todo. Y le hice clic ahí al delete y se borró todo, oiga. Pero pues, usted tiene backup, ¿verdad? ¿Lo hizo backup?
6: No, no tengo nada, hermano. Yo no puedo perder esa información que tengo ahí. ¿Cómo pues, lo voy a hacer ahora?
1: Es que, ¿qué tenía guardado allí, oiga?
6: Pues,
1: yo nomás vi las fotos de las muchachas.
6: Bueno, pero ¿para qué anda viendo cosas que no debe?
1: Pues es que yo dije, a ver qué tiene aquí, porque pues estaba medio raro todo el sistema. Como que se apagaba y se prendía. Y dije, a ver, a lo mejor hay un virus.
6: Oye, compa, yo lo único que quería era que cambiara la pantalla nomás. ¿Por qué me borrió todo, hombre?
1: No, pues es que también su teléfono está así como actuando bien raro. Como que,
6: no
1: así como que borroso raro, y lo como que...
6: Era nomás de cambiar una cosa por la otra, nomás una pantalla a otra, no, ni que se estuvieran metiendo a ver fotos, ni que le tumbara el sistema, ni que me borrara toda mi información.
1: A lo mejor también se fregó una de las cámaras, porque pues se mira bien raro, no. cuando estaba yo chequeando todo, se mira todo bien raro, ahorita nomás se mira todo negro, porque se... No sé qué pasó, se borró todo.
6: No, a mí se me hace que no sabe hacer bien su trabajo.
1: ¿Cómo no?
6: Eso es lo que pasa. Ahora me va a tener que arreglar hasta la cámara, porque usted se supone que es experto en todo eso.
1: Lo bueno que me alcancé a mandar unas poquitas fotos. Se las puedo regresar esas, de las morras.
6: Te las mandaste. Ahorita voy por el teléfono y me lo vas a tener que dar bueno, jalando, y no me vas a cobrar nada.
1: ¡Adelante, güey! Otra vez, güey.
2: A ver, tú. Y no lo dudo ni tantito.
0: No, imagínate que se encuentre fotos del freno en un celular.
6: ¿Aló?
1: Güey, tráete los 150 bolas que te dije. Si no, no te llevas tu teléfono, güey.
6: No te voy a pagar nada porque no sirves para eso.
1: ¿Tú crees que mi trabajo es gratis? Cállate, deja hablar. ¿Tú crees que mi trabajo es gratis?
6: No, hombre. Pues sí es gratis porque no lo haces bien.
1: ¿Estás loco? Es más, mándame
6: mejor
1: tu...
6: dedícate ya a hacer otra cosa ahí.
1: ¿Cuál número es?
6: Búscate otro jale.
1: ¿Qué número era? Para mandarte las fotos y el video. Pues eran nomás dos videos y tres fotos. Ahí.
6: Pues sí, pero...
1: Nomás se lo mandé unos compas.
2: Hola.
6: ¿Cómo que se lo mandaste unos compas?
1: Es más, le voy a poner más fotos, pero... Unas que tengo yo ahí, que estando bien acá, Ceci. ¿Ok?

0: 8 5 5 3 70 31 0 0
1: hasta mil bolas. Uy, hasta mil bolas.

0: llevar. Así de que, mucha suerte, buscamos llamada ganadora. 1-855-370-3100. Bueno, bueno.
1: ¿Te crees experto?
0: Bueno, bueno, a la una.
2: ¡Hello, Will!
0: Ah, ¡bueno! Hola, ¿cómo te llamas?
3: Esmeralda.
2: ¡Oh, una mujer! Esme.
1: Mi amor, qué bueno que contestaste. ¿De dónde estás llamando, Esmeralda?
3: De aquí, de Dallas.
0: ¡Dallas!
1: ¡Ay, chaparrita!
0: Saludos, ¿qué harías, Esme, si te ganas hasta $1,000? ¿Para qué te sirven?
1: Y tía.
3: Ay, pues, si me los gano, quisiera comprarme una lavadora porque se me desbarató la mía apenas.
2: Ay, mamita, vas a ver que te vas a comprar hasta lavadora, secadora.
1: ¡Oh! Elevadora.
0: Oye, ahorita hay unas
3: que sí.
0: Hay unas mi que reina. Son así, ¿no, Pao? De, ¿sí? O sea, ya metes a lavar y ya sale la ropa hasta seca y todo.
2: ¡Claro! Unas bien sistémicas. Funcionales. Oye, Maniwis, Esmeralda, ¿sí sabes de fútbol?
3: Pues sé un poquito.
2: Ok.
0: ¿Estás viendo ahorita híjole. Los partidos o no? Te lo estás perdiendo. No
3: sabes. Sí, miro uno que otro. En ratos, porque como tengo más ocupaciones y cuido a mis nietos.
0: Ah, por eso.
2: Jesucristo Redentor.
3: ¿Cuántos? En veces sí los veo y en veces no, pero sí trato de mirarlos.
0: ¿Cuántos nietos cuidas?
3: Uno nomás por el momento, pero tengo cuatro.
0: Ah, qué chido.
1: Ay, mi amor.
2: Está ocupada, no puede ver el fútbol como ustedes dos todos los partidos del mundial.
0: Es que no te los puedes perder.
1: Me retiraba desde ahorita.
0: Esme, son tres preguntas de fútbol. Ajá. Te puedes retirar cuando tú quieras.
1: Por
0: ¿okay?
1: ejemplo, ahorita.
3: Ajá.
0: ¿Estás lista?
3: Sí.
0: Perfecto. La primera pregunta, $200. Suerte.
1: ¿Te quieres entrar a esta pregunta o te quieres retirar? Sí.
3: No, pues no ha comenzado. ¿Cómo me retiro? Ah.
2: Viejo estúpido.
1: Ahí te va. Pero tienes que poner mucha atención, ¿ok? ¿Cómo se llama esta vieja?
0: Esmeralda. Y no le digas así.
1: Ah, esta muchacha.
0: La señora Esmeralda.
1: Esmeralda.
2: Dios la bendiga, Esmeralda. Ajá.
1: El gol.
3: Dígame.
1: Ay, pon atención, no me interrumpo porque a lo mejor se te.
2: Ya, menso. Déjala.
1: El gol es cuando. Inciso A.
3: ¿Cuándo?
1: Espérame. Un jugador mete la pelota en la portería que defiende el arquero o portero. Ese es el inciso A, ¿eh? Inciso B. El arquero saca el balón por encima de la portería. Inciso C. El arquero despeja el balón desde la portería. ¿Cuál es?
3: Inciso A.
0: ¿Segura?
3: Sí.
4: Se prepara, apunta ahí.
1: ¡Y la hizo!
2: Ajá. Mi reina, ¿quieres llevarte mis 300? Voy yo.
3: Sí, quiero llevarme los 300.
2: Órale. Chula, ahí te va. ¿Qué se le considera en el fútbol la pena máxima? A. Tiro libre. B. Tarjeta roja. C. Tiro penal.
3: La C.
2: Un sonido, dije, capaz bueno. De que le recomiendo una que no es y pierde por mi culpa.
0: Hola, ¿no sabías?
2: Ay, manita, felicidades.
0: Se va a cobrar la pena máxima, ¿no?
2: La pena máxima, y yo, ay, ¿cuánto le van a cobrar?
1: Retírate, mi amor.
0: Ok, Esmeralda.
2: No, déjame.
0: Te voy a explicar cómo vas. Ahorita ya tienes $500 con la pregunta del feo y la de Pao.
1: Okay,
0: con la mía serían otros 500 para un total de 1,000, doble o nada, porque también si la respondes mal, lo pierdes todo.
1: Todo pierdes.
0: ¿Qué dice la señora Esme? ¿Le sigue o no?
1: Ay, Esme, ¿tienes ayuda ahí?
3: Ay, pues. No, pues yo creo que mejor me quedo con los 500.
0: ¿Segura?
3: Pues sí, porque si me la pone difícil y luego pierdo todo, no me voy a llevar nada.
0: Ok. Usted decide, doña Esmeralda. De todos modos, le voy a dar opciones A, B, C, pero no sé si eso le vaya a ayudar. Usted dice.
3: No, mejor me
0: ganó
3: con los 500.
0: ¡$500! ¡Yay! ¡$500!
2: Hásela, a ver si la responde.
0: A ver, ¿fuera de juego?
2: Ey, fuera de juego.
1: ¿Cómo te iría si hubieras entrado?
0: Muy bien, Esme.
1: Híjole.
0: Fuera, ya te ganaste los 500.
2: A ver, esto nada más es juego.
0: ¿Le puedes preguntar a tu nieto? Que sí. ¿Qué edad tiene el nieto?
1: Dos.
3: No, pues mi nieto tiene apenas 3 años. ¿Cómo le pregunto?
2: No le preguntes mejor.
0: Mira, un niño de 3 años es más inteligente que el feo.
1: No, eso sí.
0: Entonces,
2: pero mi amor, fútbol,
1: pon sí te atención, puede ayudar. Mi amor, esto no cuenta, ya ganaste 500 nomás. Esme, esto es de sí, cotorreo. A ver.
0: Ahí te va. Ajá. Por 1,000 Monopoly dólares.
1: De mentira.
0: Hay 3 equipos ya clasificados a 16avos en esta contienda futbolística.
2: Sí se mancharon con esa.
0: Inciso A.
5: Lo dijimos temprano.
0: Argentina, Italia y Francia. Inciso B. México, Estados Unidos y Alemania. O inciso C. Brasil, Venezuela y Portugal.
3: Inciso C.
0: C.
3: Ajá.
4: ¡Tira ahí! ¡Pata chueca! ¡Lo erró!
2: ¡Jesucristo Redentor! ¡Qué bueno le ayudó que a te retiraste,
1: mi amor! ¡Qué bueno!
0: ¡Qué bueno! Bien. Era inciso B, México, Estados Unidos y Alemania, pero... ¡No!
1: ¡Pero qué bueno!
0: Esme, te retiraste a tiempo, bueno.
2: Ganadora, Ganaste tú traes toda 500. La actitud de ganar, bien. Mamita.
1: ¡Te amamos,
3: muchas
1: Esme!
3: Gracias, como quieras.
1: Sí, no, ya sabes.
3: Sí, estoy contenta con los 500.
1: Qué bueno. Mi
2: te
1: amor,
2: queremos.
3: Que me hubiera equivocado.
1: Te quiero, chiquita.
2: Cómprate tu lavadora, mamita, por favor.
1: Cuida a mi nieto.
3: Gracias, Pau.
2: Ay, te amamos, mi reina.
3: Cuide y les dé más.
0: 500, un lavabo, pero de mano le va a alcanzar.
2: Sí, hay lavado.

0: What happened?
1: Que ahorita que sabemos que está el mundial, todos los hombres están viendo el fútbol sin parar, acá como el pelón que
2: dijo,
1: dice que
2: la Chayo, todos, sin parar.
0: Todos, y hoy hay cuatro más,
1: Las mujeres somos empáticas y queremos con ustedes estar ahí al lado.
2: ¿Para
1: ¿Y
2: qué?
1: ¿Y qué creen? Que estamos utilizando una artimaña.
0: ¿Qué?
1: Muy ganadora.
0: ¿Cómo cuál, Pau?
1: Para vernos bien interesantes en el tema del fútbol. ¿Cuál es? Manita, hazme caso.
2: Ay, ay, ay.
1: Hombre, cáiganle porque les voy a decir para que se enteren. Oh my God, oh my goodness. Y lo utilicen.
0: ¡Felicidades a Doña Esmeralda de Dallas! ¡Se ganó $500! Otra oportunidad de la lana del golazo. Mañana, suerte,
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0: Y cáigale a YouTube, se viene el OOT de arroba bueno, mala, feo. Estamos completamente en vivo. Pau nos va a mostrar su vestidito rosita el día de hoy, así muy... veraniego.
7: Muy bonito.
0: Muy veraniego, muy bonito.
1: Gracias.
0: Ya comenzó el verano,
1: Ya.
0: Ya está aquí. Así de que cáiganle. Arroba bueno mala feo en YouTube.
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9: Mujeres, métanse con nosotros al ambiente futbolero ahorita, ¿eh? Sí, porque tienen que estar, imagínate, de 4 o 5 partidos por día, tienen que estar bien al tiro con todo lo que está pasando.
10: Jesús, ¿por qué me diste estos compañeros, neta? Qué bueno que no escuchaste lo que dijo el feo, gracias al señor. No, no, no. Oigan, es que necesitamos saber de fútbol las mujeres.
9: ¡Claro! ¡Claro!
10: No tenemos idea, pero yo les tengo la clave del éxito para triunfar, mujer.
9: A ver, ¿cómo?
10: ¿Quieres conquistar a un macho alfa, pelo en pecho, que le gusta el fútbol? 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Uy, 10

0: momento del fútbol. Sí. La verdad, a donde vas, hay banderas. A donde vas, lo están transmitiendo.
1: Claro.
0: A donde vas, están hablando del tema. Yo.
1: La porra.
0: Ayer
1: la
0: venía en el avión y traía a dos hombres a mi lado y los dos traían su celular viendo partidos.
1: Ah, pero claro, Pau.
0: Entonces, en todos lados está la fiebre del fútbol.
1: Y en todo México, Estados Unidos y Canadá.
0: Y también en todo el mundo, porque en otros mundo, países lo andan viendo.
1: Mira, hoy nada más, Francia, hoy hay España, cuatro. Sí. Argentina, Austria, muy bueno.
0: Ese hay que verlo.
1: Francia,
2: hay
1: Irak.
2: Continentes.
0: Ahí ese hay que verlo también. Claro.
1: Noruega, Senegal.
2: Ahí está.
1: Bravo.
0: Ese dijo mundo que entero. Va a estar bueno.
1: Se va a estar bravo.
0: Sí.
1: Y Jordania, Algeria, que también se van a estar jugando la vida. Prácticamente.
0: Sí. Pero sabes que también todos estos hombres y mujeres que les gusta, pues el fútbol, lo quieres compartir con tu pareja. Y hay muchas mujeres que no les gusta el fútbol y dicen, no, qué flojera, yo no quiero. Pero ahorita, manita, no es un partido. No son dos partidos, son cuatro al día, al otro día, fin de semana. Entonces, esto está separando parejas, pero manita, no. A ti que me estás oyendo, mujer ganadora, no te va a separar de tu marido.
2: Pregunta para el pelón que sabe.
1: Dígame.
2: ¿Cuántos partidos van a ser durante todo el mundial?
1: Son 104.
2: ¿Qué?
1: Espérame, pero a partir de el miércoles, Pau, van a ser 6 partidos por día porque comienza la tercera ronda.
0: ¿Seis?
1: Sí. Wow. Y cómo se juegan partidos de tercera ronda, se juegan al mismo tiempo. Entonces hay grupos que se van, que tienes que estar con un ojo al gato y otro al garabato.
0: Sí, no te pases. Pero mira, tu mujer dice, ¿sabes qué? Quiero seguirlo conquistando. Ya le salí en ropa interior, no me pela.
1: ¿Por qué hacen eso?
0: Ya le hice un baile erótico, no me volteó ni a ver.
1: No hagan eso.
0: Ya le cociné, le dije, vente chulo, tu platillo favorito en la mesa. Y me dijo, tráemelo aquí, no me hables. Hablo y me dice, shh, cállate, está el partido. No te preocupes, amiga. Tú tienes que usar nada más tu teléfono.
1: ¿Eh?
0: Y bajar la aplicación de ChatGPT.
1: ¿What?
0: Y preguntarle toda la información de cada juego. Por ejemplo, cuéntame todo lo de Argentina con datos específicos. Datos que nadie sabe. Por favor, dime estadísticas.
1: ¿Qué?
0: Si quiero, si mi marido va a apostar, ¿cómo le va a ir? ¿Cuántos puntos va a tener? ¿Qué puedo hacer? ¿Cómo? ¿Cuándo? Y si le tiran, ¿qué grito? ¿Qué digo? ¿Cómo le hago? Dime comentarios ganadores para decirle al minuto 10, al minuto 15. ChatGPT te va a sacar una larga lista. Que tú lo vas a tener al lado y le vas a echar el ojito.
1: No digas eso porque la Chayo lo va a querer. Sí, es muy larga.
0: Ahora. Y de repente va a voltear y va a decir, ahorita le tengo que decir, no, es que Messi es el mejor jugador, es su último mundial, no sabe. Y el marido va a decir, ¿qué?
2: Ahora la mujer ya se te puede va ir al baño, se le pregunta a ChatGPT en el baño, y que se la haga con voz y se le resuma rápido así.
0: Pueden tener la lista de cosas, como hizo esta mujer, inteligente y digna, de un...
2: A ver...
0: Monumento.
3: A ver. Para mí necesitan cambiar, es un bloque defensivo, están rompiendo toda la transición.
1: Ándale. Comentando ahí.
4: ¿Qué pasó? ¿Toda la transición?
3: Se rompió la transición, dígame. No ve cómo se rompe la transición.
1: La transición.
3: ¿Qué pasó? Igual Colombia está haciendo un trabajo táctico espectacular. ¿Sí o no?
4: Sí, lo que pasa es que Uzbekistán está recogiendo otra
2: pareja.
1: Ahí están los colombianos viendo el partido con los.
3: Acá el problema no es de posesión del balón. Acá el problema no es de posesión del balón.
4: No, el balón es de Colombia.
3: Yo lo que digo que aquí el problema es como la superioridad numérica. No estamos logrando esa superioridad numérica. Yo ya hubiera hecho esos cambios laterales. Me parece
4: no, cambios, no, ahí no pueden hacer cambios.
1: ¿Qué? ¿Cambios laterales?
0: Oye,
1: ¿está hablando de eso?
3: Mira cómo ese lateral está quedando muy alto.
1: A ver.
3: Muy alto ese lateral, me parece.
0: Siempre en noviembre, esta mujer, Unagi, se fijó, pensó, ganó.
3: ¿Qué?
4: Con razón, ya sé dónde está sacando toda esa lexicología.
0: Mi vida.
3: ¿Es de fútbol, ¿eh?
4: Sí, no, se le nota.
1: O sea, le preguntas
0: datos
1: todo a
0: contundentes
1: a la inteligencia artificial.
0: Claro.
1: Y que te diga que
2: se me hace sexy eso a mí.
1: ¿Cómo?
2: Que sepa la vieja de fútbol.
1: No, pero no sabe, feo.
2: Pero está chido y
1: nomás está leyendo lo que le dice la inteligencia artificial.
0: Ahí es, va. ¿Cómo aprendes? ¿Leyendo?
2: Pues sí.
0: ¿Cómo aprendes? Informándote. Entonces, si su mujer se está metiendo a ChatGPT a informarse y a leer, algo se le va a quedar. Algo se le va a quedar pegado acá al cerebro. Por su pollo que yes.
1: ¿Será?
0: ¿Tú qué prefieres? ¿Que tu mujer le valga gorro y ni siquiera cheque ChatGPT? ¿O que se siente a tu lado? Tú sabes que no sabe, pero está leyendo y está haciendo un esfuerzo por ti.
1: Pero que le interese genuinamente, Pao.
0: No
1: que le pregunte.
0: Para buscar y
1: no le interesa,
2: nada. Así se empieza.
1: Nada más le está preguntando a la inteligencia. A ver cómo ve el partido ahorita. ¿Qué digo? ¿Qué tema de conversación?
2: Ya se
0: pues
2: le
0: eso
2: interesa.
0: Es mostrarte interés.
2: Pues sí.
0: Si no tuviera interés, diría: ¿cómo asesino a este hombre que está viendo fútbol?
2: Hey.
0: Ve la diferencia de búsquedas en ChatGPT.
2: ¿Cómo lo enveneno?
0: ¿Cómo ahorcar de forma positiva no y puede. Buena a un hombre?
1: Y deja tú, mi vieja. Ok, está bien. Hay muchas mujeres que no les interesa el fútbol.
0: Claro.
1: El feo.
2: ¿Qué?
1: O sea, ¿cómo lo meto al fútbol?
2: ¿Para?
1: Para que disfrute. Güey, puede ser tu último mundial, Feito.
0: Ay,
2: no manches.

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buenos días, feliz inicio a esta nueva semana de trabajo. Dímelo, ¿cómo te fue el fin de semana? Déjame saber por WhatsApp, 513-686-8994. Vámonos con ese calendario, viene con autos clásicos, mascotas y mucha comida rica.

0: Viernes, feliz inicio de semana, te escuchando las movidas de la Mega. La Latina como tú, el día de hoy tenemos un día para celebrar a lo clásico, consentir a las mascotas, fíjate, y disfrutar de uno que otro antojito, pero... Pero primero, antes de entrarle, ahí te va el número de teléfono para que mandes mensaje por WhatsApp y pidas tu saludo, 513-686-8994.
1: ¿Quieres mandar algún saludo ahí?
2: A tu mamá.
0: Y a tu papá también, ya que el día de ayer fue el Día del Padre y... Si no le regalaste algo especial a papá, pues de una vez aprovecha no mandando ese mensaje y mandarle su saludo especial.
2: Papá, es ganador.
3: ¿Sí?
2: Sí.
0: Pero bueno, mientras en lo que llegan tus mensajes, tu mensaje ahí te van los días festivos de hoy, día 22 de junio. Empezando con el Día Internacional del Volkswagen Escarabajo, del Volkswagen Beetle.
2: Mira, me gusta, a mí me gusta.
0: Que celebra uno de los automóviles más icónicos y queridos de todos los tiempos. Hoy también es el día de llevar a tu gato al trabajo, así que si aún no lo has hecho, pues ve a casita por tu gatito y te lo llevas a la chamba, aunque algunos dirán que los gatos ya ellos se creen los jefes, incluso del hogar. Hoy también se reconoce lo que es la labor de los especialistas en aire acondicionado y calefacción, porque hoy es el Día Nacional de los Técnicos HVAC, quienes nos ayudan a mantenernos cómodos durante todo el año, particularmente en verano y en invierno.
4: ¡Jesucristo! ¡Cierra el refri!
0: En la comida celebramos el Día Nacional de los Aros de Cebolla, que... Aquí tienes un clásico acompañamiento que nunca debe fallar, que nunca falla. Para el postre llega el delicioso Día Nacional del Éclair de Chocolate.
2: Mira, me gusta, a mí me gusta.
0: Así es, una de las joyas de la repostería francesa. Y finalmente brindamos con el Día Nacional del Limoncello.
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0: Aquí tienes el famoso licor italiano con sabor a limón.

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1: Pensé que nunca se iba a acabar esa canción.

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Ellos son Los Ángeles Azules, escuchan en esta hora de las movidas de la mega tan latina como tú. Y bueno, vámonos con saludos. Saludos aquí de parte de Otoniel Méndez. Dice, ay, saludos allá hasta Goshen, a los electricistas que pues escuchan en la construcción la mega. Gracias, saludos para ti, Otoniel, también que tengas un maravilloso día.

Estas son las movidas de la mega tan latina como tú, cuéntamelo. Dímelo, ¿cómo te fue el fin de semana? Déjame saber por WhatsApp 513-686-8994. Y para que sepas lo que nos espera en cuanto al clima en esos próximos días, bueno, fíjate, el resto del día de hoy aquí en Cincinnati se espera un día nublado con cielos aclarándose esta noche la temperatura máxima. Y fíjate, bastante agradable, máxima 77, mínima 59 grados. Sube un poco la temperatura mañana martes con un día mayormente soleado y una máxima de 80, mínima 57. Para el miércoles, un día parcialmente nublado, una máxima de 82 grados. Y ahorita tenemos temperatura actual de 75 grados. Ahí tienes el reporte del clima en la mega. Y bueno, en otra orden de ideas, ya a pesar de que los niños están ya en vacaciones de verano, bueno, el regreso a clases está cada vez más cerca, ¿no? 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

con saludo enseguida, pero ya sabes, tenemos los titulares del día de hoy poco después de las 12 y bueno, te voy a platicar en unos minutos más acerca, vamos a ver aquí, qué te tengo de Ohio, que ya cuenta con una nueva alerta para ayudar a localizar niños y niñas con autismo desaparecidos. Un hombre fue arrestado por presuntamente atropellar y quitarle la vida a un ciclista y después huir. Además, una importante rampa de acceso a la I-75 permanecerá cerrada durante más de 2 meses, así que pendiente a estas noticias que te voy a tener en minutos. Lo que sí, quiero mandar saludo aquí de parte de Elizabeth Quaut, le dice ella, buenos días, saludos desde Dayton, Ohio, para mis papás Benjamín y Valeria, que escuchan... Que escuchamos todos los días, La Mega. Feliz lunes, igual para ti, Elizabeth, que tengas un maravilloso día.

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1: Arrestan a un sospechoso por atropello fatal y fuga y cierre prolongado en el acceso a la I-75. Primero te cuento de que el gobernador del estado, Mike DeWine, firmó la nueva ley conocida como Joshua Alert, un sistema de alerta diseñado para localizar rápidamente a niños con autismo o discapacidades del desarrollo que desaparezcan. La medida lleva el nombre de Joshua Al Latif, un niño con autismo que fue encontrado sin vida en un estanque cerca de su casa en 2024. Su madre, Jonisa Cook, impulsó la iniciativa para evitar que otras familias pasen por una tragedia similar. En Harrison, autoridades arrestaron a Tyler Black, acusado de atropellar y matar al ciclista Jeffrey Muse durante la madrugada del 20 de junio. Según la investigación, Muse circulaba legalmente por Harrison Avenue cuando fue impactado por una camioneta con placas de Florida que presuntamente viajaba a exceso de velocidad. Las autoridades afirman que Black abandonó la escena tras el choque. Videos de seguridad y cámaras lectoras de matrículas ayudaron a identificar el vehículo. Ahora Black enfrenta cargos por homicidio vehicular agravado y abandonar la escena de un accidente. Y la rampa de Paddock Road hacia la I-75 Sur cerrará a partir de las 10 de la noche de ayer domingo. El Departamento de Transporte de Ohio informó que el cierre durará aproximadamente 10 semanas como parte del proyecto de ampliación del corredor Mill Creek Expressway, una obra que continuará hasta el verano de 2029. Hablas con música de Javi y Grupo Frontera, algo de Conjunto Primavera. Después regreso platicándote de una mujer que murió tras un tiroteo en North College Hill, un caso de violencia doméstica en Kentucky termina en un enfrentamiento con SWAT y un hombre de Delhi Township enfrenta cargos luego de presuntamente disparar a otro conductor.

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1: Violencia doméstica termina en enfrentamiento con SWAT. Un hombre es arrestado tras presunto caso de ira al volante. Te platico primero de que las autoridades investigan un tiroteo ocurrido antes de las 2 de la madrugada de hoy lunes en una vivienda sobre Carpenter Drive en North College Hill. La oficina del forense del condado Hamilton confirmó la muerte de una mujer, aunque no han revelado su identidad ni su edad. La policía mantuvo cerrada la zona durante varias horas mientras procesaba la escena. En Ryland Heights, Kentucky, a unos 25 minutos de Cincinnati, un caso de violencia doméstica escaló cuando Delbert Hornsby, de 62 años, presuntamente apuntó con un arma de fuego a un oficial de policía el pasado 20 de junio. Las autoridades lograron sacar a salvo a la esposa del sospechoso y establecieron un perímetro antes de solicitar la intervención del equipo SWAT del condado Kenton. Tras varias horas de negociación, Hornsby se entregó sin incidentes. Enfrenta cargos por poner en peligro a un oficial, privación ilegal de la libertad y agresión doméstica. Y Robert Mason, de 68 años y residente de Delhi Township, fue arrestado luego de presuntamente disparar contra otro hombre durante una disputa de tránsito ocurrida el martes cerca de US Route 50 y Mount Nebo Road. La policía afirma que una bala impactó a la víctima en la cadera. Mason habría huido de la escena y ocultado el arma antes de ser localizado. Ahora enfrenta dos cargos de agresión grave y manipulación de evidencia. Su fianza fue fijada en $60,000 y deberá regresar.

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0: Ahí tienes a Julión Álvarez y antes de eso a Joss Favela en La Mega. Oye, vámonos con lo que son las noticias menos noticiosas de esta hora. Voy a empezar terminando esa canción de Luis Ángel El Flaco. Hola, déjame te explico. Te voy a platicar después de esta canción acerca de, fíjate, una maestra del estado de Georgia que fue acusada de relaciones con estudiantes también enfrenta acusaciones de que alumnos intentaron chantajearla con su cuenta de contenido para adultos.
1: No. No.
0: Exactamente. Te voy a platicar los detalles terminando ese tema en 2 minutos, así que no te despegues de La Mega tan latina como tú.

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1: Aquí tienes una historia donde las malas decisiones, las redes sociales y el salón de clases terminaron mezclándose de la peor manera posible. Te explico, fíjate, resulta que Maris Nichols, una ex maestra de 25 años de una escuela en Georgia, ella fue arrestada en mayo y enfrenta cargos por agresión sexual por parte de una persona con autoridad supervisora o disciplinaria. Y según aseguran los investigadores, Nichols sostuvo relaciones sexuales con varios estudiantes varones, tanto dentro de la escuela como en otros lugares fuera del campus. Pero la investigación reveló un giro inesperado. De acuerdo con órdenes de cateo, algunos estudiantes descubrieron que la maestra tenía una cuenta OnlyFans y presuntamente intentaron utilizar esta información para presionarla y obtener mejores calificaciones.
2: Yo siempre me porto bien, maestra.
3: Qué bien. Pero ya cállate, niña.
1: Las acusaciones de chantaje forman parte de la investigación, aunque las autoridades aún no han confirmado públicamente si esas amenazas realmente ocurrieron. Los fiscales también alegan que Nichols envió mensajes sexualmente explícitos a estudiantes y mostró material inapropiado al menos a uno de ellos.
4: ¡Golosa!
1: El sistema escolar del condado informó que abrió una investigación interna tan pronto tuvo conocimiento de las denuncias, pero por ahora el caso continúa en los tribunales y no se ha informado si Nichols ya presentó una declaración formal de culpabilidad o de inocencia.
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1: Agarra y que me dice, ¿vas a ir? Que agarro y que le digo, no, que agarra y que me dice, que agarro y que le digo.
0: Ah, ya. Mejor agarra y dile que escuche la mega.
1: Ah, no, ya no me dijo nada.

0: Mario Lora, se escucha aquí en tu radio, la mega tan latina como tú. Muy buenas tardes, oye, provecho si estás en tu hora de lunch y si quieres contarme qué vas a comer o qué estás comiendo en esta hora, déjame saber por WhatsApp 513-686-8994. Bueno, sea lo que sea, disfrútalo, ¿no? Come rico. Y pásala bien. Bueno, lo cierto es de que ahorita voy a continuar con otra noticia menos noticiosa antes de terminar la hora. Y fíjate, la policía arrestó a una pareja en Kentucky, como a 2 horas de aquí. Y resulta de que estas personas tenían una bolsa que decía definitivamente no son drogas. Y esto terminó ayudando a la policía a encontrar exactamente eso.
1: ¡Ay, Dios mío!
0: ¿Te imaginas tras culparlos de tener estas sustancias? Ellos así como...

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1: Oye, si alguna vez pensaste ponerle una etiqueta graciosa a algo ilegal, ¿pensabas que esto fuera una buena idea? Bueno, esta historia demuestra lo contrario. Y es que dos personas fueron arrestadas en el condado de Laurel, en Kentucky, a unas 2 horas de aquí, después de que agentes encontraran sustancias sospechosas dentro de una bolsa que literalmente decía "Definitely not a bag full of drugs". O sea, definitivamente no es una bolsa llena de drogas. Entonces, ¿qué fue?
2: Adivinador.
1: Los detenidos fueron identificados como Trisha Crowley, de 51 años, y Damon Bennett, de 48, ambos residentes de Williamsburg, en Kentucky. Y según el reporte policial, los agentes encontraron el vehículo estacionado en un área exclusiva para empleados alrededor de las 11:30 de la mañana del 18 de junio. Durante la investigación, Crowley presuntamente entregó una bolsa con contrabando y varias tabletas, además de proporcionar una identificación perteneciente a otra persona. Al revisar el vehículo, los oficiales encontraron la famosa bolsa negra con la frase impresa, y dentro hallaron una sustancia cristalina, una sustancia vegetal verde y varios artículos relacionados con el consumo de drogas.
3: ¿Qué es eso?
1: Lo más curioso, fíjate, es que esta no es la primera vez que ocurre algo así. Ha habido casos similares que se han reportado recientemente en Minnesota, Wisconsin, en Florida, en Oregón. Es más, uno de ellos yo te había platicado meses atrás, no recuerdo cuál, pero en fin, la razón de estas ocurrencias, la bolsa que dice definitivamente no es una bolsa llena de drogas, es un producto humorístico que se vende por internet. El problema es que varias personas han decidido usarla precisamente para guardar drogas reales.
4: Te voy a regalar 2 medallas, una por idiota y la otra por si la pierdes.
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0: Oye, tú, papá, que estás escuchando La Mega, espero que hayas tenido un maravilloso Día del Padre. Y si quieres decirme qué fue lo que te regalaron en este Día del Padre, déjame saber por WhatsApp 513-686-8994.
1: Papá, es ganador.
2: ¿Sí?
1: Sí.
0: Bueno, te digo, fíjate que me encontré justo a las 6 de la mañana. Ahí me tiene llorando, este video del Día del Padre, fíjate.
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0: Y sí, efectivamente, en este caso, un niño decide darle a su papá, pues, un maravilloso regalo para el Día del Padre. Antes de platicártelo, antes de ponerte el audio de este video, ahí te ve el número de teléfono para que tú mandes mensaje por WhatsApp. Y si quieres llorar así conmigo, así como lo hice yo esta mañana a las 6, oye, te comparto el video. O si quieres compartirme tu video viral, dale, pues, mándalo por WhatsApp 513-686-8994. Dice el texto del video: mi hijo ahorró toda su allowance, su ganancia, su quincena, como quieras llamarle, todo un año para darme esto para el Día del Padre. Y honestamente estuve tan sorprendido que no supe cómo reaccionar. Gracias, hijo, dice el texto. Y fíjate aquí lo que dice el niño. Es una familia hispana. Dice: voy a sorprender a mi papá con un regalo del Día del Padre, fíjate.
4: Dad, close your eyes.
0: Ahí le dice el niño a su papá que cierre los ojos. El papá está sentado en la mesa del comedor. Y ahí le dice el papá que abra las manos. Con los ojos cerrados, por favor. Ok, ahorita le va a decir cuándo abra los ojos. Ahora sí, abre los ojos. Y bueno, en el video el padre ve el artículo en una bolsa gris, tratando de ver qué es exactamente lo que le regaló el hijo. Bueno, resulta de que el hijo se gastó sus $100 para comprarle a su papá una camisa de la selección mexicana.

Dice, yo he querido una de estas, el papá. No, hombre, ¿te imaginas? O sea, qué gesto tan hermoso del niño. Qué regalo tan precioso le dio él a su padre. ¿Y a ti qué te regalaron? Déjame saber por WhatsApp 513-686-8994.

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1: Y arranco con el resumen mundialista del día de ayer. Se sigue calentando el mundial. Japón dio un golpe de autoridad al aplastar 4-0 a Túnez y acercarse a la siguiente ronda. Ayase Ueda anotó 2 goles y los Samurai Blue lograron la mayor goleada de su historia en una Copa del Mundo. La derrota además eliminó a Túnez y dejó fuera al técnico Hervé Renard. España también reaccionó después de su sorpresivo empate ante Cabo Verde. Con un inspirado Lamine Yamal de apenas 18 años goleó 4-0 a Arabia Saudita. El joven del Barcelona anotó en su primera titularidad mundialista y confirmó por qué es una de las grandes figuras del futuro. Mientras tanto, Irán y Bélgica empataron sin goles. El arquero iraní Alireza Beiranband fue la gran figura con 7 atajadas, mientras los belgas siguen sin encontrar el gol en el torneo. Cabo Verde volvió a sorprender al empatar 2-2 con Uruguay, manteniéndose invicto en su debut mundialista, y Egipto consiguió la primera victoria mundialista de su historia al derrotar 3-1 a Nueva Zelanda con Mohamed Salah como protagonista y líder de la remontada. Vámonos con música del Fantasma y después regreso platicando de Pumas, que anuncia quién es el nuevo director técnico. Te lo tengo en 2 minutos aquí en La Mega.

Y continuando con más de las cápsulas deportivas de la Mega, los Pumas de la UNAM ya tienen nuevo director técnico para el Apertura 2026. Se trata de Esteban Tano Solari, quien sustituirá a Efraín Juárez tras su salida al fútbol europeo. Solari conoce perfectamente la institución universitaria. Como jugador visitó la camiseta auriazul entre 2007 y 2008, etapa en la que marcó 25 goles y dejó una buena impresión entre la afición. Más recientemente dirigió al Pachuca, donde registró números positivos con 13 victorias, 4 empates y 6 derrotas en 23 partidos. Su debut oficial con los universitarios será muy especial, ya que enfrentará precisamente a su ex equipo Pachuca en la jornada 1 de la Apertura 2026, el próximo 18 de julio en el Estadio Olímpico Universitario. La directiva apuesta por un técnico que conoce la cultura del club y que buscará devolver a Pumas al protagonismo dentro de la Liga MX. Vámonos con música, te tengo música de Manuel Cortés, algo de Tito WP y Gabito Ballesteros y algo de Javi Grupo Frontera, y después regreso platicándote de lo local, de los Reds, que ganan su octava decisión consecutiva. Los Reds, así, vencen a los Yankees. En fin, te voy a platicar de eso en unos minutos más, así que no te despegues de la Mega.

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Ahora sí, vámonos con más de las cápsulas deportivas de la Mega. Continuando con lo local, los Cincinnati Reds cerraron una gran serie en Nueva York al derrotar 4-1 a los Yankees gracias a otra sólida actuación de Chase Burns. El joven lanzador trabajó 5 entradas permitiendo apenas una carrera, ponchó a 7 bateadores y consiguió su 8ª victoria consecutiva, algo que ningún pitcher de los Reds lograba desde Tom Browning en 1989. A la ofensiva, Tyler Stevenson conectó un cuadrangular de 3 carreras en la 4ª entrada para encaminar el triunfo de Cincinnati. Noel V. Marte también aportó con un doble productor en la 9ª. Aunque los Yankees robaron 6 bases, los Reds supieron contener el daño y aprovecharon las oportunidades clave. Con marca de 9 ganados y apenas 1 derrota, Burns continúa consolidándose como una de las grandes revelaciones de la temporada para Cincinnati. Ahora los Reds regresan a casa para iniciar serie frente a Milwaukee. Lo último que te tengo después de esta canción de los 2 de Tamaulipas tiene que ver con Joe Burrow de los Bengals, que subastará un automóvil personalizado. ¿Te imaginas manejar su auto? ¿Por qué lo va a subastar? Te voy a platicar de eso terminando este tema.

¿Te imaginas manejar uno de los autos de Joe Burrow, de los Bengals? De eso te platico ahora. Ya fíjate, el fuera de los emparrillados, Joe Burrow vuelve a demostrar su compromiso con la comunidad, y es que el quarterback de los Bengals de Cincinnati pondrá en subasta su Ford Bronco 2022 personalizado con los colores de LSU, universidad donde se convirtió en una estrella del fútbol americano colegial. La subasta se realizará el próximo 26 de junio, en unos 4 días, y el 100% de lo recaudado será destinado a la Fundación Joe Burrow. Este vehículo fue construido especialmente en colaboración con Real Truck y cuenta con modificaciones exclusivas, además de los colores amarillo y morado característicos de LSU. La fundación, creada en 2022, trabaja principalmente para combatir la inseguridad alimentaria y apoyar programas de salud mental para jóvenes aquí en Ohio y además en Luisiana. Una vez más, Joe Burrow demuestra que su impacto va mucho más allá del terreno de juego. Y con eso tienes lo que debes saber hoy en las cápsulas deportivas de la Mega.

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Vámonos ya con las notas musicales en unos 10 minutos. Voy a arrancar platicándote acerca de Chiquis, que desata polémica por cobrar cientos de dólares por una experiencia espiritual. $100, no, ¿cuál? $200 tampoco, $300, nel. Ahorita te digo cuánto cobraba. Así que no te despegues de la mega porque tengo esos detalles y más en las notas musicales de hoy. Siento más y...

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1: Chiquis Rivera vuelve a estar en boca de todos, pero esta vez no por la música. Fíjate, la hija de Jenny Rivera anunció The Prosperity Experience, un programa virtual enfocado en desarrollo personal, motivación y crecimiento espiritual, ¿no? Todo bien. Pero con un costo de $444 por participante. Según Chiquis, el número 444 tiene un significado muy especial, ya que lo relaciona con protección, abundancia, manifestación y guía espiritual, por lo que el precio no fue elegido al azar. Esta propuesta incluye sesiones virtuales, ejercicios de reflexión y contenido exclusivo diseñado por la propia artista. Como era de esperarse, las redes sociales se dividieron. Mientras algunos consideran que invertir en bienestar personal puede ser una herramienta valiosa, otros critican el costo y aseguran que es demasiado elevado para una experiencia relacionada con espiritualidad. Por ahora, Chiquis no ha respondido a la controversia, pero el debate sigue creciendo en internet. Ok, terminando esa canción de la arrolladora Banda Limón, te voy a platicar de Luis Miguel, que estaría cerca de recibir el alta y continuar su recuperación en territorio mexicano. Te lo platico en 2 minutos aquí en La Mega.

Continuando con más de las notas musicales, buenas noticias para los seguidores de Luis Miguel. Fíjate, diversos reportes indican que el llamado Sol de México podría recibir el alta médica en los próximos días, luego de permanecer hospitalizado en Nueva York tras una intervención quirúrgica que no ha sido detallada oficialmente. De acuerdo con una revista, la recuperación del cantante ha evolucionado favorablemente y sin complicaciones importantes. Estos reportes señalan que Luis Miguel permanece bajo observación en el hospital Mount Sinai en Nueva York, donde habría sido atendido por un equipo médico encabezado por el reconocido cardiólogo Valentín Fuster. También trascendió que una vez que abandone el hospital, el artista podría trasladarse a México para continuar su recuperación en un entorno más tranquilo. Hasta el momento no existe un comunicado oficial por parte de Luis Miguel ni de su equipo, por lo que toda esta información sigue siendo extraoficial. Sin embargo, millones de fans alrededor del mundo esperan verlo completamente recuperado muy pronto. Bueno, te dejo con música de Eden Muñoz. Tengo lo de Cristian Nodal y algo de La Fiera de Ojinaga. Después regreso platicando del Conejo Malo, que se convierte en el primer artista latino en recaudar 1,000 millones de dólares.

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Ok, Doc, regresando ya con más de las notas musicales del día de hoy, continúo con Bad Bunny, que sigue haciendo historia. Fíjate, el artista puertorriqueño se convirtió en el primer cantante latino en superar los 1,000 millones de dólares en recaudación por concepto de giras musicales. Fíjate, la información fue revelada por Billboard Bugscore, que estima ingresos superiores a los 80 millones de dólares generados a través de 260 conciertos realizados desde 2017. Su actual gira Debí Tirar Más Fotos World Tour ha sido clave para alcanzar esta impresionante cifra, acumulando más de 360 millones de dólares y vendiendo cerca de 2.4 millones de boletos en apenas 41 presentaciones. Recientemente, sus conciertos en Barcelona, Lisboa y Madrid reunieron a más de 366 mil personas en menos de 2 semanas. Este récord convierte a Bad Bunny en el primer artista latino en alcanzar semejante marca con una gira completamente en español, consolidando aún más su lugar entre las figuras más importantes de la música mundial. Bueno, lo último que te tengo en las notas musicales tiene que ver con el concierto por los 40 años de Caifanes, que será un gracias al público. Vamos a ver de qué se trata esto, así que no te despegues de la mega.

Vámonos ya con lo último de las notas musicales de la Mega, aunque aseguran que no les gustan mucho los festejos, los integrantes de Caifanes ya piensan en cómo celebrar sus 40 años de trayectoria el próximo año. En entrevista, Saúl Hernández reveló que la banda contempla realizar una especie de gira de la gratitud dedicada a agradecer el apoyo que han recibido durante 4 décadas de carrera. El líder de la agrupación aseguró que este posible festejo sería una forma de decir gracias a los miles de seguidores que han acompañado a Caifanes desde sus inicios en 1987. Además, destacó que siguen soñando con nueva música, proyectos inéditos y más conciertos, manteniendo la misma pasión que tenían cuando comenzaron tocando en lugares como Rocotitlán. Por lo pronto, la banda continúa cosechando éxitos con presentaciones agotadas en México y en Europa, demostrando que canciones como Mátenme porque me muero siguen conectando con nuevas generaciones. Sin duda, 40 años de historia merecen una gran celebración. Y eso es lo del día de hoy en las notas musicales para empezar la semana. Te dejo con esto de la senda norteña en la Mega tan latina como tú.

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0: ¿Cómo dice que dijo? Estamos iniciando una nueva hora. Estamos iniciando la semana. Estamos iniciando esto que se llama el jalapeño. Ella es Magda, la reina de los lunes. Si vieran el día de hoy, Magda sí se bañó y huele a jaboncito chiquito. ¿De dónde vienes?
1: Vámonos.
0: ¿O a dónde vas?
1: No, vengo de casita. Yo soy una mujer muy recta, muy... Yo mejor me callo porque eso de decir mentiras como que no me sale.
0: No, no, exactamente. Magda, ojalá que hayas tenido un gran fin de semana. Tú que estás escuchando ahí en el trabajo, manejando en tus actividades, que hayas pasado un espectacular fin de semana. Si eres papá, ojalá y que te hayan celebrado rico, sabroso, maravilloso por el fin de semana de los padres, que no te hayan puesto a cocinar mucho ni a lavar los trastes y los platos. Felicidades a los papás que no saludamos.
1: Con esa vocecita creo que a ti sí te pusieron a lavar los trastes.
0: Yo no tengo de otra. No, amenca, no me pongan, yo tengo que. Pero la pasamos rico, la pasamos sabroso. Y deseándole a todos los papás que los hayan festejado, los hayan celebrado. Y a seguirle dando, porque ya así es esto. Así es la vida. Hoy estamos, y si tenemos la oportunidad de estar, ¿qué crees? Hay que seguir.
1: ¿Qué?
0: Hay que seguir. Ya estamos también acabando lo que es el mes de junio. Una semanita se acaba el mes de junio. Próximo, no esta semana, para el otro fin de semana, pues ya estaríamos exactamente a la mitad del año. Y que precisamente muchos van a tener la próxima semana una semana corta, con la celebración del 4 de julio, la independencia de los Estados Unidos, que va a caer en día sábado. Pero la mayoría de empleos van a dar libres a sus empleados desde el día 3, que es el viernes. Para hacer un puentecito, no te emociones porque ese no es tu caso. Ni el mío. Pero, pues así está. Vamos a seguirle echando ganas, Magda.
1: No nos queda de otra. Hay que echarle ganas, hay que salir adelante, viviendo la vida, pues ahora sí, feliz. No sirve de nada que aunque te esté yendo mal, te deprimas, te pongas a llorar.
0: No sirve de mucho. Hay que enfocarnos en lo positivo. Bueno, hablando de cosas positivas, el día de hoy vamos a tener muchísimas cosas que platicarte. Por supuesto, estaremos actualizando en todo lo que tiene que ver con el fútbol que ha sucedido el fin de semana, en los partidos, qué es lo que viene. Por supuesto, hablaremos de la selección mexicana, en donde, pues ya confirmado, después del resultado del jueves, pasó en primer lugar del grupo. Y vas a decir, pero es que todavía falta un partido mañana. Uh-huh. Exactamente. Pero es que Corea puede subirse en puntos y puede... Pues las nuevas reglas de la FIFA para este torneo cambiaron. Entonces, gracias a estas nuevas reglas, aunque Corea el día de mañana gane su respectivo partido e iguale en puntos a México y todavía le saque diferencia de goles, México de todas maneras avanza como cabeza de grupo con estas nuevas reglas. Entonces, vamos a estar platicando. Próximo partido después del de mañana de México va a ser para el otro martes, ya confirmado. No se sabe todavía contra quién le toque, pero vamos a estar analizando esto más adelantito aquí en El Jalapeño. Por supuesto, los segmentos como Los Ángeles de Magda, que son un verdadero apapacho al corazón. Tendremos El Burro del Día, tendremos virales, tendremos chismes, tendremos de todo un poquito.
1: Claro que sí, un día muy bonito, al lado de buena música, al lado de Oscar y...
0: Al lado de Oscar
1: Pedro hoy. De la Luz.
0: Pedro hoy no viene, es bonito. Te informo que hoy no viene. Él agarró e hizo puente. Él es patrón y hoy no viene, no. Pedro, pero aquí vamos. Sí. ¿Sabes por qué creo que no vino?
1: ¿Por qué?
0: ¿Cuál es tu tipo de beso favorito?
1: ¿Mi tipo de beso favorito? Uh-huh, uh-huh, uh-huh. Ay, Dios mío, no me pongas a decir esas cosas al aire.
0: Okay. No es en serio. Este podría ser el beso de esquimal, el de nariz con nariz. Podría ser el beso de pescado, así con los dos ahí.
1: No.
0: El beso de mariposa, que en vez de usar los labios, besas con las pestañas. A lo mejor Pedro de la Luz por eso no vino el día de hoy, porque el día de hoy...
1: ¿Anda viendo cuál es su beso?
0: ¡Es el Día Mundial del Beso!
1: Bueno, pues un besote para todos y cada uno de mis radioescuchas.
0: Ahí está. Y vamos a estar también platicando de los tipos de besos.
1: Vámonos.
2: El beso de la vida negra.
3: Es amor.

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0: El día del beso es el día de hoy, Día Internacional del Beso. Creo que nos están albureando. Dice, ¿será? Hablando de besos, ¿sabes cuál es el beso en el puño de...? Híjole, se oye medio feo. Gracias, pero no gracias. Vamos a...
1: Okay. No sabemos.
0: El día de hoy es el día del beso. Aprovecha y dale un besón ahí a quien se deje. Un beso de trompeta. ¿Es en serio que existe el beso de trompeta? Se estiran los labios lo más posible hacia afuera en forma de trompeta y se dan toquecitos. Ah, ok.
1: No me gusta.
0: ¿No te gusta dar el beso de trompeta?
1: No, porque cuando le haces así que te arruga todo. No me gusta. Pareces el pato Donald, el pato Lucas.
0: Claro que sí. Bueno, pues al rato le seguimos con los besos. Mientras, vamos a darle un vistazo a lo que está pasando. Hay algunas noticias que sí tenemos que enterarnos y del cual el mundo está hablando. Una de ellas, sin duda alguna. Arrancamos aquí en Estados Unidos con las negociaciones del fin de la guerra. Recuerdan que Estados Unidos estaba en guerra con Irán y que la semana pasada se dijo que ya el fin de la guerra, hemos llegado a un acuerdo, felicidades, nada más falta firmarlo. Pues en esta semana donde supuestamente ya estaba todo por la paz, resulta y resalta que hubo un par de violaciones por parte de las condiciones que el mismo Estados Unidos había puesto. Irán no le pareció a esto y cerraron el famoso Estrecho de Hormuz, que es un tramo de agua en donde circulan los navíos que cargan el petróleo y que llevan y sacan el petróleo de esa zona, a lo cual el presidente de los Estados Unidos advirtió y les dijo a la gente que estaba en negociaciones, si no abren el estrecho de inmediato, voy a desaparecer y aniquilar tu país. Así con esta advertencia. Y les dijo, ¿no? Ahí en la mesa de negociaciones, si eso pasa, no. Y se los dijo a ellos, ustedes no van a tener un país a donde regresar. Después de las amenazas, pues aparentemente se reabrió todo y Estados Unidos está reportando buen progreso en estas negociaciones con Irán y dice que una vez más el canal de Hormuz, famoso, que es este tramo de agua donde pasan los navíos, está abierto. De esta manera Estados Unidos dice que los precios del petróleo y la gasolina comenzarán a bajar y millones de barriles de crudo y gas natural ya están circulando por el estrecho, que no estaban haciendo antes, así que esto es lo que se está diciendo. El mismo gobierno de Estados Unidos reporta que las cosas van avanzando. Ahora sí que, como dijo Don Tío Filito, hasta no ver, no creer, pero sí, de todo corazón se desea que esto llegue a su fin. De verdad que esto de la guerra nunca ha dejado nada bueno y siempre terminamos pagando los platos rotos los inocentes.
1: Y pues al parecer sí está funcionando, porque yo hoy puse gasolina. Te digo, yo no veo eso de cuántos galones y todo, pero me gasté 49 dólares.
0: Pero lo
1: llenas. $49.
0: Pero lo llenas con 34. ¡Qué barbaridad! Aún así.
1: 44.
0: Aún así. O sea, imagínate, wow.
1: Pero llegué hasta los 70 y tantos.
0: Imagínate.
1: O sea, ya es un. Ahora sí que. Una ventajita, porque pues.
0: Sí.
1: Ya, $20 menos.
0: Y ojalá que este bajón en la gasolina y en el petróleo y todo pueda también ayudar a que los costos de la comida se vaya reduciendo. Bueno, esto es lo que pasa con la negociación de lo que tiene que ver con la guerra. Otra de las noticias que es importante tocar y que tiene que ver con Latinoamérica, sin duda alguna, es el triunfo estrecho, pero triunfo al fin y al cabo. La victoria de Abelardo de la Espriella en las elecciones presidenciales con el 49.66% de los votos frente al 48,70 por parte de Iván Cepeda. Le dan la victoria a Espriella, quien además ya fue felicitado por los Estados Unidos y por otros políticos y mandatarios de alrededor del mundo. De consolidarse ya este resultado, Colombia pondría fin a 4 años de gobierno izquierdista y se sumaría a la tendencia regional de gobiernos conservadores de derecha. Lo mejor para la gente de Colombia, los hermanos colombianos que han estado pues también sufriendo bastante por tantas y tantas situaciones que se han dado allá en su país. Que sea lo mejor.
1: Ah, pues sí. Bueno. Felicitaciones, pueblo de Colombia.
0: Bueno, pues ojalá y que así sea, ojalá y que sea el cambio bueno, ojalá que haya sido lo que sea mejor para la gente. Si te fijas, están 50-50. La mitad de la gente quería el cambio, la otra mitad no. Entonces, pues, está bastante canijo. Siempre va a haber gente que va a estar descontenta, pero mientras sea lo mejor por el bienestar en general, pues eso es lo que hay que desearle. Vamos a regresar en breve con el burro del día de hoy. Una jovencita de 13 años desaparecida que reaparece a través de un video en las redes sociales. ¿Qué fue lo que dijo su familia preocupada? ¿Qué estaría pasando con esta morrita 13 años de edad? Ya regresamos.

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1: Imagínate la preocupación que es el ser padre y que de repente tu hijo o tu hija desaparezca. Y no sepas absolutamente nada de él, no sepas nada de ella. Vas con la policía, se fue, ¿qué pasó? No sabemos, desapareció. ¿Será que huyó de la casa? ¿Será que le secuestraron? ¿Será que está siendo víctima de trata? Hay muchos peligros que la gente, sí, que se viven. Pues este es el caso de una jovencita en México, adolescente de 13 años, desaparecida, buscada por su familia, buscada por las autoridades. Y ella decidió, después de ver tanta conmoción, salir a grabar un video, publicarlo en las redes sociales y mandarle un mensaje a su mamá. Lo bueno, que está bien, ¿verdad? Y lo malo es, pues esto. Vamos a escucharla. A ver, amiguita de 13 años, ¿dónde estás?
2: Hola, mi nombre es Oreni Peroso Ramírez, la que supuestamente... Hola, mi nombre es Oreni.
1: Y no fue en México, Ramírez, disculpen.
2: La que supuestamente está raptada, la que está en redes sociales. Yo le quiero decir que estoy bien. Me enamoré. Yo decía a toda la gente, a mi familia, que me dejen mi vida en paz. No me busquen, que yo quiero hacer mi vida. Gracias.
1: Ahí está, muchas gracias.
2: Hola, mi nombre es Oriani Pedroso Ramírez, la que
1: Orianis Pedroso Ramírez, 13 años de edad. Por favor, no me busquen, me enamoré, déjenme vivir mi vida en paz. Hoy no más.
3: Fíjate nada más.
1: Hoy no más.
3: Ay,
1: joven colombiana, perdón.
3: ¿De quién se enamoró? ¿Otro muchachito?
1: Pues no sé, de un vato, no se sabe. Pero imagínate.
3: Ahora, eso es lo que hay que ver. Porque si es una persona ya adulta, una niña de 13 años, o sea, no se enamoró. Le lavaron el coco.
1: Le lavaron el coco. Y ahora, pues ahora hay que ver dónde está.
3: Y se la llevó el coco.
1: ¿Dónde está? ¿Verdad? Pues ya grabó el video, pero no se sabe dónde está. A ver. A ver, que den la cara a la persona con la que esté. Que, ojo, podría ir a grabar un video, pero que grabe el video no significa que ella esté bajo su propia voluntad. Parece que sí, pero podría igual hasta estar secuestrada, podría muchas cosas. Pero
3: exacto.
1: 13 años.
3: Me enamoré.
1: No me molesten. Ya me enamoré.
3: Ay, Dios mío.
1: Así le... Creo que así, esa misma voy a aplicar. Me voy a enamorar. Voy a grabar un video para mis hijas. Hijas, déjenme en paz. Nunca van a saber de mí. Me enamoré.
3: Ay, sí, cómo no. Y luego tú.
1: Diría por el polo.
3: Es más fácil que llegue una... Y que tú le digas, no, ¿sabes qué? No puedo porque ahí están mis hijas. A que le digas a las hijas, ahí nos vemos.
1: Diría Polo Polo en paz descanse, ¡hazme el fabrón, cabrón! El que entendió, entendió. ¡Ah, burro!

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0: lunes 22 de junio, donde quiera que estés el día de hoy, recibe un saludo muy especial. Yo soy Oscar, ella es Magda la Reina, que algo le acaba de picar ahí, que se escucha medio raro, y el día de hoy, pues, además de arrancar la semana, estamos felices, estamos contentos. Hoy es el día del beso. ¡Ah, qué barbaridad! Entonces, como te estaba diciendo, el día del beso, ¿cuántos tipos de besos no hay? ¿Cuál es tu favorito? Dímelo, cuéntamelo. ¿Te gusta el beso? ¿Cuál es tu beso favorito? Por ahí habían dicho que el beso de... ¡Ah, mira! El beso de paleta. ¿Sabes cuál es eso? El beso de paleta es el que termina en un palito. ¿Qué pasó? ¿Qué pasó, Magda? ¿Con quién te estás juntando? Entonces, Magda ya viene para acá en breve. Mientras Magda está de vuelta, que fue corriendo a darle un beso a no sé quién, vamos a empezar a platicar lo que tenemos en esta hora. Más adelantito, Los Ángeles de Magda, un verdadero apapacho a el corazón, siempre con noticias bonitas, siempre con noticias chulas, maravillosas y preciosas. ¿Qué tenemos el día de hoy, Magda? ¡Ey! Sí. ¡Ey! Así. ¡Ey! Ok. Gracias, Magda.
1: Ay, ¿cómo eres?
0: Ya.
1: Me pregunto si no me dejas hablar.
0: Dímelo.
1: Tenemos Los Ángeles, sí, que ya son esta hora. Y tenemos los estudios.
0: ¿Qué? Vienen Los Ángeles. ¿No hiciste tu tarea?
1: Ah, no, sí, claro que sí, claro que sí. En Los Ángeles tengo al oficial de policía, William Stacy. Él ayuda a una ratera, déjame te cuento.
0: Un policía que ayuda a una ratera, no me digas más. Más adelantito, Los Ángeles de Magda, un verdadero apapacho al corazón, es en serio.
1: Va a estar bueno, va a estar bueno.
0: Es en serio, ayudó a una
1: El Memo, sí.
0: ratera. No,
1: ¿tú crees?
0: muy mal, muy mal. ¿Qué pasa? ¿Qué sucede? Bueno, esto viene más adelantito. También vamos a estar platicando de una noticia que se viraliza. Un pastor que se lanza a la política, pero salió un secreto y tuvo que retirarse de la política y también aparentemente del frente de su iglesia. ¿Cuál será el secreto del pastor? Lo vamos a estar platicando más adelante.
1: Ay, Dios.
0: Ahora vamos a algo que todo el mundo está emocionado. ¡Vamos a hablar de fútbol!
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0: Bueno, algo de lo que está pasando ahorita mismo. Ahí te va lo que sucedió con Argentina el día de hoy. El grupo J, Argentina, de la mano con Messi, consigue un nuevo triunfo. Esto apenas sucedió hace un ratitito. ¿Cómo es como va la cosa? Bueno, ahorita terminó Argentina derrotando a Austria. El día de ayer, Nueva Zelanda cayó ante Egipto, que les dio la vuelta 3-1. El día de ayer, señores, ¡qué partido! Uruguay-Cabo Verde. Saludos a los hermanos uruguayos. Pero la atención iba contra Cabo Verde. Cabo Verde es una isla del tamaño... No sé, del tamaño de qué te gusta. O sea, del tamaño de qué te gusta, Magda, que sea.
1: Te iba a decir que de la Ciudad de México, pero
0: no,
1: a lo mejor es un poquito más grande, ¿no?
0: No.
1: O más pequeñita.
0: No, más chiquito, hombre. Haz de cuenta, aquí, los terrenos de la feria,
1: no
0: de ese tamaño. De ese tamaño es la isla de Cabo Verde.
1: Wow.
0: Y el primer partido, que era de trámite, Cabo Verde empató con España. No le dejaron anotarle a España. Y se hizo figura el portero.
1: El portero.
0: ¿Verdad? Bueno, y se hizo más figura Bocinha, porque después dijo, es que me hubiese gustado que mi jefa estuviera acá, mi mamá, pero no nos alcanzó para los gastos. No nos alcanzó para pagar la visa. y no sé qué. Entonces, resulta y resalta que es, su actuación fue tan fantástica de Bosniña que trajeron a la mamá, la FIFA cubrió gastos y un montón de gente y iban a todo dar. Llegó la mamá estuvo presente en el partido y lo volvió a hacer. Cabo Verde, del tamaño de los, una islita del tamaño de los terrenos de la feria, le empata a Uruguay 2-2 y se vuelve la sorpresa porque podría seguir avanzando Cabo Verde.
1: Sí,
0: el
1: sí, sí,
0: día de ayer.
1: Aún sin ganar.
0: El día de ayer también Bélgica sacaron el empate ante Irán, que Irán, sabemos que el país de Irán está en guerra y al equipo iraní lo han estado, pues lo han estado complicando. Los juegan en Estados Unidos, acaban el partido y se tienen que regresar a México. Juegan en Estados Unidos y se tienen que volver a regresar a México, en donde tienen su sede. Entonces, pues está canijo. El día de ayer, España derrotó 4-0 finalmente a Arabia Saudita. Y también el día de ayer, 4-0 Japón derrotó a Túnez. El sábado, Ecuador y Curazao. Qué partido, empatando a ceros. Alemania hizo lo suyo ganando 2-1 a Costa de Marfil. Los Países Bajos derrotaron 5-1 a Suecia. El viernes, Turquía cayó ante Paraguay 1-0. Partido polémico porque en este partido salió una tarjeta roja de Migi Almirón, que juega en el Atlanta United. Migi Almirón le sacan la tarjeta roja porque una de las nuevas reglas de este torneo es de que no se pueden tapar la boca para recordarle a la jefecita al otro. Por lo general, ¿qué haces? Le dices de groserías al otro rival, pero como está la cámara, te tapas la boca. Y hay muchos casos que se han dado, y especialmente allá en España y en Europa, en donde ha habido muchos casos, más que acá, de racismo, en donde a los jugadores de color les llaman cosas terribles y obviamente se tapan la boca, nadie es testigo de esto y obviamente que esto es el racismo no va. Sí, de repente dices cosas para que se caliente el otro, para que se enoje, pero el racismo no va. Entonces entró esta nueva regla, Migi Almirón se tapa la boca, le dice algo a uno de los jugadores de Turquía y el árbitro va, le saca la roja. La primer víctima de esta nueva regla. ¿Cómo ves?
1: A mí me parece fantástico, ya que, como tú dices, muchas de las veces los insultan con comentarios racistas, porque como es algo que no debería de estar permitido y que afortunadamente ahorita ya están tomando cartas en el asunto.
0: Me da muchísimo gusto, la verdad.

0: una de la tarde, el bicho Cristiano Ronaldo. Portugal se enfrenta a Uzbekistán. Inglaterra a las 4 se enfrenta a Ghana. A las 7 el día de mañana, Panamá se enfrenta a Croacia. Y a las 10 de la noche, Colombia se estará enfrentando a la República de el Congo. Estos son los partidos tanto para hoy como para el día de mañana. ¿Qué pasa con México? México se convirtió en el primer equipo clasificado, a pesar de que le falta uno, en la siguiente ronda, también por las nuevas reglas de este torneo, en donde, si por ejemplo, el miércoles juega México contra Chequia y juega Corea del Sur contra Sudáfrica. Si Corea le gana a Sudáfrica, empata a México en puntos, ¿ok? Si México pierde, digamos, quedan empatadísimos México y Corea. Incluso si Corea anota muchísimos goles, en torneos anteriores, el pase en primer lugar lo tendría Corea por la ventaja, pero en esta ocasión no, porque hicieron una nueva regla en donde si dos equipos quedan empatados en puntos, el que va a tener el pase es el que haya hecho mejor cuando esos dos se enfrentaron. ¿Y qué pasó? El jueves México se enfrentó a Corea. México le gana a Corea. Entonces, si quedan empatados en la tabla, México ya pasó. ¿Por qué? Porque México le ganó. Entonces, una regla un poquito enredosa. Mucha gente estaba preguntándose, pero esto es lo que está por suceder. Así que hasta este momento hay tres equipos que ya avanzan a la siguiente ronda y que están a la espera de un rival. El primero de ellos, Alemania. Alemania va a jugar el próximo lunes 29 a las 4:30 de la tarde. ¿Contra quién? A definirse todavía. México va a jugar el próximo martes a las 9 de la noche. ¿Contra quién? No se sabe todavía, pero está por definirse. Y Estados Unidos va a jugar el primero de julio, que es miércoles, a las 8 de la noche. ¿Contra quién? Todavía está por decidirse.
1: Hasta aquí mi reporte.
2: Me cansé. No, pues muy buen reporte.
0: Mucha suerte a los equipos. De verdad, ha sido un gran torneo con tantas sorpresas. Yo voy con Cabo Verde desde la cuna.

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0: Seguimos avanzando. Es el jalapeño. ¡Ah, qué chulada! Vamos a hablar acerca de esta noticia que se está viralizando. El secreto en la montaña. Ah, no, no, es el secreto del pastor. Un pastor que se viraliza porque decidió lanzarse a la política, pero se dio a conocer un obscuro secreto que le costó que retirara su campaña y hasta la iglesia para la cual servía. Imagínate, el pastor, una persona, se puede decir, con autoridad, respetada, ejemplar, a seguir, ¿no? Así, uff, qué chulada. Pero con el secreto. ¿Cuál es el secreto, Magda, que nadie sabe, tuyo, y que nos vas a decir ahorita?
1: Ay, sí, si les digo ahorita ya no va a ser secreto. Sí, y yo quiero que siga siendo secreto.
0: Porque no quiero que me pase como el pastor, vas a decir.
1: Imagínate, me corren de aquí.
0: Es en serio.
1: Nah,
0: ¿qué ya hiciste?
1: No tengo secretos.
0: ¿Qué hiciste? ¿Qué hiciste?
2: No, yo no tengo secretos.
0: ¿Y en qué cabina fue para no entrar ahí? ¿Qué hiciste? ¿En qué cabina y en qué silla para mandarla a quemar?
1: Qué barbaridad. Es más, si yo hubiera hecho algo en una cabina y en una silla, en vez de mandarla a quemar, le pondrían un altar.
0: La pondría, ni tú te la creíste. Bueno, cuáles, todos tenemos secretos, otros más, otros menos. Unos son mentiritas piadosas, otros no. Bueno, pues este pastor de nombre Jackson Lameyer, pastor de la iglesia Sheridan Church y fundador de la organización Pastores por Trump, tuvo que retirar su campaña política para el Congreso luego de aceptar en una entrevista que le habría sido infiel a su esposa con la ex reina de belleza Caitlyn Simmons. En uno de los textos del pastor, bueno, haz de cuenta que lo entrevistan y cuando lo tienen frente a frente, el periódico le dice: oiga, ¿qué nos puede decir acerca de la relación extramarital que se sabe que tuvo con...? Y en vez de negarlo, aceptó la culpabilidad. Y a donde dice, chécate, y donde dice, después de una consideración de oración con mi esposa Kendra y mi equipo durante las últimas 24 horas, tomo la difícil decisión de suspender mi campaña para el Congreso. No quiero ser una distracción para mi familia, mi iglesia y la gran gente del primer distrito en Oklahoma, que merecen una fuerte voz conservadora y que los represente. Simplemente, pues decidió no seguir más, no ser,
1: bueno,
0: la
1: es
0: distracción.
1: Lógico, porque sí, normalmente los pastores, por eso la gente los sigue, porque llevan una vida ejemplar, porque son personas, pues muy respetuosas, muy capaces, que siguen los mandamientos de la ley de Dios, y ahí dice, pues que no vas a engañar a tu esposa.
0: Imagínate, ahí dice, ¿no? Entonces, aquí no se trata de política, se trata de integridad, de ética, de compromiso contigo mismo, my friend. Y bueno, sí, el comunicado fue un poquito blando. Creo que debería haber sido más así como después de hablar con mi esposa y de haberle pedido perdón y después de haber considerado mis faltas, esto y esto y esto, he decidido lo que viene acá. Está muy canijo, ¿no? Solamente tú que has puesto los cuernos, sabes lo que estás cargando. Si tú estás poniendo los cuernos ahorita, estás todo el tiempo, estás rezando de que no te vayan a cachar y estás todo el tiempo el pendiente de que no vayas a cometer un error, porque si estás siendo infiel, si estás poniendo los cuernos a tu esposa, a tu esposo, es el tener la conciencia todo el tiempo, a ver, que no me vean, que no me vean, que no me cachen, que ay, que borre el teléfono, ay, que ponlo en silencio, ay, que cambie el nombre, que ay, que Juan el mecánico, que ahora cámbiale a Karen, la de las uñas, ¿no? Y estás siempre echando mentiritas, y una mentira tiene que cubrir otra y otra y otra y otra. Y la gente que pone cuerno, por lo general vive con un estrés y un miedo constante. Así que el que obra mal
1: se le pudre el tamal.
0: No lo dije yo, lo dijo Magda. Ya regresamos con precisamente Los Ángeles de Magda, un apapacho al corazón. ¡Dale!

0: tienda de esas del dólar. Y bueno, ellos lógicamente llamaron a la policía y fue el oficial William Stacy el que llegó ahí a apresarla. Cuando llegó, Helen, que es la ratera, le dijo que había robado 5 huevos porque su familia, que es abuelita ella, ahora sí que estaba al cargo de los nietos, tenía mucha hambre. El cartón de docena de huevos costaba 1.75 y ella solamente tenía 1.25. Y como no le querían vender los huevos sueltos, pues estaba intentando robarlos para llevarle de comer a sus niños. Entonces, el oficial William dijo, no, pues no es posible que la meta presa por intentar hacer eso. Así es que lo que hizo, en lugar de arrestarla, compró el cartón de huevos y se los entregó, pero le hizo prometer que nunca iba a robar otra vez. Esto que pasó fue filmado en video por una de las personas que estaba en la tienda en ese momento. Y bueno, afortunadamente para Helen, la gente comenzó a mandarle víveres a la oficina de policía y el oficial William, en compañía de algunos otros oficiales, llegaron a la semana a la casa de Helen con 2 camiones de pues alimento, algunos perecederos, algunos no, la mayoría, y pues la verdad que eso pues ayudó bastante a Helen y se hizo viral porque el oficial William, en lugar de apresarla, pues se volvió empático con ella y sí, gracias a eso que esta abuelita,
1: y era abuelita todavía.
0: Sí. Y ella estaba al cargo de los nietos. No dicen qué pasó con la hija, pero sí que estaba al cargo ella de los nietos.
1: ¿Qué situación más difícil está viviendo todo el mundo con el encarecimiento de las cosas? Es muy difícil. Antes podías hacer una despensa tal vez con $100, tal vez para la semana, y ahora ya es lo doble, es lo triple. Yo sigo en TikTok a un chef italiano que da tips de cómo puedes tú ahora sí que hacer la comida de todos los días con tan solo $5 al día. Y él ha salido a decir, miren, ¿sabes qué? Esto no lo hago para menospreciar a la gente ni nada, pero es que realmente hay mucha gente que tiene necesidad ahorita y que han estado batallando. Así que, el ángel de Magda del día de hoy,
0: el oficial de policía, William Stacy,
1: que como dice, hizo su trabajo.

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0: Estamos iniciando una nueva hora en este día lunes 22 de junio 2026. Yo soy Oscar y es Maida la Reina.
1: ¿Cómo están todos? Espero que muy bien, ya que están aquí escuchando el jalapeño y no hay nada mejor, ¿verdad?
0: Ey. Donde quiera que estés, a seguirle echando las ganas. La gente que trabaja al aire libre, lidiando con el clima, que por ratos es verano y por ratos es otoño, y que ya llegaron las nieves de enero y llegaron las flores de mayo. Bueno, hay que seguirle echando muchas ganas, no hay que rajarse. Hay que recordar que vienen unas fechas muy importantes, no de este fin de semana, de este fin de semana al otro. Es la independencia de los Estados Unidos, el día 4 de julio, que va a caer en sábado. Mucha gente va a hacer puente desde el día 3. Muchos empleos desde el día 3 no van a trabajar, mandando a descansar a sus empleados lo que es viernes, sábado y domingo. Y va a ser uno de los fines de semana más ocupados en las calles y en las carreteras, con más tráfico, con más gente. Los lugares como son lagos, parques acuáticos, ríos, albercas, se espera que también estén atiborrados, así como los diferentes festivales que va a haber de o eventos del 4 de julio con los fuegos artificiales. Y ¿por qué lo menciono desde ahorita, que falta más de una semana? Porque también se van a intensificar lo que son las actividades por parte de las autoridades, queriendo encontrar a, bueno, sacar del camino a conductores borrachos, conductores que estén manejando de manera errática, exceso de velocidad, niños que no vayan bien asegurados con sus cintos en el coche. Así que hay que empezarlo a tomar en cuenta, Magda.
1: Claro que sí, o sea, hay que planear bien, o sea, hagan las cosas bien, porque si no lo hacen, habrá consecuencias. Recuerden que no nada más hay que cuidarnos a nosotros, sino también a nuestros niños, a nuestra familia, a los que dependen de nosotros.
0: Ah, sí, merito. Entonces, vamos a estar platicando. Ya se viene el fin de semana largo del 4th of July. Muy bien. Muy bien. ¿Qué es lo que tenemos en esta hora? Más adelante vamos a estar hablando acerca de, híjole, las declaraciones de un narcotraficante que fue detenido. Me refiero a el mini licenciado Damaso López, que habla unos secretos del mero mero Chapo. ¿Qué fue lo que dijo? ¿Qué soltó de sopa? Lo vamos a platicar más adelantito también. Más adelante vienen los estudios fantásticos con Magda.
1: Yo te voy a explicar por qué tenemos, por qué debemos, es más, por qué necesitamos con urgencia vacaciones cada 2 meses.
0: ¿Cada 2 meses?
1: Sí, detengan, sí, no, todo. Unas vacaciones largas.
0: Detengan cada 2 meses. Todo. Cada 2 meses necesitamos vacaciones. Más adelantito, pongan a su patrón, al jefe, al manager, a escuchar estos.
1: A que escuche esto.
0: Estudios fantásticos con Magda, porque nos conviene a todos, nos conviene.
1: A todos.
0: Nos conviene, a todos nos conviene. Bueno, esto viene. Y hay algo que sí quiero platicar a continuación, y tiene que ver con un caso del cual hablábamos la semana pasada. Un muchacho que estaba viajando en carretera con sus dos niñas, pararon a una gasolinera allá en Luisiana, allá por Nueva Orleans, Luisiana, en una gasolinera Quick Trip. Las niñas tenían que entrar al baño. El amigo va con la manager, dice: oye, mis hijas necesitan entrar al baño, ¿me puedes echar aguas, no? A la manager, que no haya nadie en el baño de mujeres. Bueno, entró, no había nadie en el baño de mujeres. El papá entró al baño de mujeres con sus niñas chiquitas, 4 o 5 años. Les lava las manos, van a hacer en el baño, les lava las manitas, y cuando les está lavando las manitas con la manager en la puerta del baño, un tipo,
1: y la puerta abierta,
0: un tipo lo empieza a amenazar, le habla a la policía que cómo podía él estar en el baño de las mujeres con dos niñas. Total que se hizo un borlote. Este tipo lo agrede físicamente, Pero ay, el karma, el karma, el karma, tarde o temprano llega. ¿Qué fue lo que pasó? Ya lo vamos a platicar después de esto. Tanto el karma para el amigo, el cuate que le aventó a la policía, como para el muchacho que mantuvo la calma. Le llegó algo bueno. Ah, y también, ¿quién es la envidiosa de la historia?

0: La semana pasada platicamos de este incidente que ocurrió en una gasolinera Quick Trip allá en el estadio de Alabama, con el estado de Alabama, cuando un muchacho estaba viajando con sus hijas en la carretera, cuando de repente las niñas querían hacer del baño, ellos pararon ahí en la Quick Trip, él va con sus dos niñas de 4 y 5 años, él dijo, yo no voy a meter a mis hijas al baño de los hombres, ¿verdad? No tienen por qué andar ahí viendo cosas, ni nada, ¿para qué? Va con la manager de esta gasolinera y le dice, oye, mis hijas tienen que hacer del baño, ¿podrías por favor revisar que no haya nadie en el baño de las mujeres para llevarlas rapidito? Este muchacho se llama Tyler Brodsky. Va la manager, verifica que no haya nadie en el baño de mujeres, entra el muchacho, la manager se queda en la puerta, las niñas van al bañito, se están lavando las manos cuando llega un individuo a hacerla de emoción, a hacerla de jamón, a hacerla de bronca, le habla a la policía, hay un hombre con unas niñas aquí en el bar, teniendo a la manager en la puerta, con la puerta abierta, y el muchacho Tyler muy pacíficamente, que por cierto me gusta mucho la camiseta que lleva, la camiseta negra, con una cruz, ¿no? Es con la cruz, yo tengo una igual.
1: Sí, por eso me reí.
0: Y Tyler está muy tranquilo y le dice, mira, estoy lavándole las manos a mis niñas, no tengo por qué llevarlas al baño de hombres. Es que tú no tienes que estar aquí, sí, pero mis hijas son mujeres y pertenecen al baño de las mujeres. Aquí está la manager, etcétera. El cuate continúa haciendo la de emoción. Le habla a la policía cuando este muchacho, las niñas empiezan a llorar, se espantan, niñas chiquitas. Cuando este cuate sale, Tyler, de ahí del baño, es confrontado una vez más por este individuo, quien le da un empujón. A final de cuentas, ni a Tyler se lo llevan por mucha queja del individuo. Y ahí es donde viene el karma, porque hay un karma bueno y un karma malo, ¿verdad, Magda?
1: Karma es cuando haces cosas malas y recibes tu merecido, y dharma es cuando haces cosas buenas y también recibes lo que mereces.
0: Pues así está la cosa, ahí te va. El karma le cayó a este individuo que le habló a la policía porque lo identificaron como un contratista, y la compañía que le daba trabajo, casi todos los trabajos a este contratista, dijo que no querían estar inmiscuidos con alguien que tuviera cerebro de chorlito. Ay, de hecho, frase ochentera. Con alguien que tuviera un cerebrito tan pequeñito y que no permitirían tener relación con una persona tan que pensara de esa manera y que haya actuado de esa manera. Entonces, desafortunadamente para este individuo que hizo la llamada a la policía, le cayó el karma. ¿Qué es lo que sucedió en el dharma, en lo bueno? Pues aparentemente a este muchacho Tyler, la compañía, los dueños, bueno, la compañía de Quick Trip, dos cosas. La manager, que actuó muy bien y le ayudó y lo protegió. A la manager, por manejar la situación y ayudar a Tyler, le dieron un bono de $10,000 a la manager.
1: ¡Ay, qué padre!
0: No tengo el nombre de ella, pero eso fue lo que pasó. Y aparentemente a Tyler le están ofreciendo un gift card, una tarjeta, para que pueda echar toda la gasolina que quiera. Bueno, no toda la gasolina que quiera, pero le han dado una tarjeta para que use ahí en la tienda de Quick Trip de $50,000. Entonces,
1: ¡órale!
0: Entonces, eso pues era una gran ayuda. Se sabe que este muchacho Tyler es un papá soltero de las dos niñas y ha salido, pues te dije que había una envidiosa ahí en la historia, ¿verdad? Sale el pelito en el arroz. Bueno, el pelito en el arroz es la mamá de las niñas, la ex de Tyler, quien ha salido a decir que él está usando a las niñas para hacerse publicidad y beneficiarse económicamente él.
1: Ay, cómo hay gente tan estúpida es la palabra, o sea, okay. O sea, la verdad, porque él no está haciendo la publicidad, quien lo sacó al aire fue el otro tipo.
0: Claro.
1: O sea, él nunca se puso a filmar, ay, soy el gran papá, estoy aquí en el baño y lo estoy haciendo por proteger a mis hijas.
0: Él filmó la agresión. Él filmó la agresión. Exactamente. Obviamente, como uh-huh. cualquiera de nosotros haríamos, si a nosotros nos la quieren hacer de jamón, claro.
1: Uh-huh. Y es para protegerte, porque si eso hubiera subido, si hubiera escalado y el tipo lo hubiera agredido o hubiera puesto a sus hijas en algún peligro, él hubiese tenido que defenderse. Entonces, él estaba intentando, pues ahora sí, que se tomara en cuenta tanto el comportamiento del otro señor como que él estaba actuando bien. Entonces, no fue como para, ay, me voy a hacer millonario con esto que me está pasando. No.
0: Ahí se los vamos dejando de tarea la importancia de tratar de hacer siempre el bien, porque haces el bien, se te va a regresar. Si haces el mal, uh-huh. prepárate, my friend, porque no sabes ni cómo, ni cuándo, ni dónde, pero de que aquí nadie se...

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0: y otra vez.
1: Todos los días la vida nos presenta diferentes oportunidades y nuevas para aprender tantas y tantas cosas. Esta no es una de esas oportunidades, es Magda con sus estudios, que hoy me llamó la atención porque es para decirle al patrón que nos dé más vacaciones. Así que dale, Magda.
2: Ahí te va. Las vacaciones nos ayudan a reducir el estrés laboral, además que recuperamos la energía mental, y es por eso que los especialistas nos están recomendando que en lugar de tomar una sola vacación al año larga, tomemos micro vacaciones por lo menos cada 2 meses.
1: ¡Bravo! ¡Bravo! ¡Bravo! ¡Vacaciones! ¡Vacaciones!
2: ¡Se siente
1: el chile teco!
2: ¿Ah? No, espérate. Déjame seguir. Los especialistas dicen que estas vacaciones o escapadas de fin de semana pueden ser cada 2 meses, ya que estos descansos periódicos te van a ayudar a disminuir la fatiga, mejorando el estado de ánimo, aumentando la productividad, que es lo que los patrones deben de escuchar, que esto te va a ayudar a que tu productividad pues sea mejor. Y eso también se debe muchas de las veces a que la calidad de tu sueño a lo largo del año mejora, entonces no estás cansado en el trabajo. El artículo detalla cómo los beneficios de una vacación larga se desvanecen en las primeras semanas de volver a la rutina. Así es que si lo haces cada 2 meses, cuando ya estos beneficios están desvaneciendo, están terminando, bueno, pues ¡tín! Ahí están las otras vacaciones. Entonces todo el tiempo vas a estar con ánimo, con mejor concentración, mejorando tu productividad, y es por eso.
1: Yo.
2: ¿Tú qué?
1: Ok,
2: ¿tú
1: ya qué, nos qué? Dijiste los beneficios. Ok. Gracias, Magda.
2: Ajá.
1: Que a nuestros patrones les van a valer cacahuate nuestros beneficios. O sea, literalmente, al manager, al patrón, al foreman, les va a valer un reverendo rábano partido por mitad nuestros beneficios. ¿Cómo les conviene a ellos? ¿Por qué les conviene a los patrones, a los trabajos, a los empleos, a los empleadores, darnos vacaciones? Bueno, tan seguido, cada 2 meses.
2: Ahí te va. Tal vez, en lugar de que te den 3 semanas, 2 semanas, te pueden dar los días, como 3 días esta semana, y así los ocupas junto con tu fin de semana y ya te vas en una micro vacación cada 2 meses.
1: Ok. Eso explica, por ejemplo, por qué Pedro de la Luz no está el día de hoy. Porque él, por ejemplo, ¿cómo
2: yo me
1: dices
2: imagino
1: tú?
2: Que él sí lo hace.
1: Le gusta que, ok, a él le gusta que le den una vez a la semana, mínimo.
2: Mínimo. Ok. Uh-huh. Y si agarra los fines de semana largos, pues ya sabes.
1: Ah, pues ya.
2: Porque es lo que a él le gusta.
1: Le dan 4. Le dan 4 por viaje. Ok.
2: Exactamente.
1: Muy bien. O sea, fíjate que yo tengo como 25 días libres que no he tomado. O sea que el resto del año, estos 6 meses que queda, podría aventarme fines de semana de 4 días.
2: Pues yo diría.
1: ¿Tú crees que debería pedirme el jueves y el viernes el resto del año? Y a ver. Imagínate trabajar 3, descansar 4. Ya me vi.
2: Oye, qué padre.
1: Uf, que a todo dar. ¿Tú cuántos días tienes?
2: Yo no.
1: ¿No tienes días?
2: Yo no tengo días.
1: Valiendo. No. Los estudios fantásticos con Magda diciéndonos el día de hoy que tomar vacaciones cada 2 meses, te van a hacer que mejor se te desaparezca la panza. Sí, eso es.
2: Ay, qué bueno fuera. Es más.

0: Vamos a platicar acerca de una noticia que está llamando mucho la atención. ¿Te has dado cuenta que cuando hay algo prohibido, la gente está así como que más, ay, en el chisme, ay, a ver qué, lo oculto, te ha tocado,
1: no vas a estar hablando, ¿eh?
0: Bueno, cuando hay cosas prohibidas, la gente quiere estar más en el chisme, y muchas de estas cosas suceden cuando tiene que ver con el mundo de lo criminal. ¿Cuántos documentales no hay acerca de crímenes y esto y lo otro y que aquí y que esto y que lo otro? Bueno, lo más reciente tiene que ver con el mundo de narcotráfico y en México se está... del narcotráfico y en México. Y aquí vamos a escuchar un audio por parte de un individuo, Damaso López, ese merito, el de los corridos que tú escuchas. Damaso López, conocido como el mini leak o el mini licenciado, en donde suelta la sopa. El cuate está arrestado ya, pero este cuate suelta la sopa con respecto a al cártel de Sinaloa, cómo se desintegró entre los Mayos, el Mayo Zambada, el Chapo y los Mayos, los Chapitos, ¿no? Los hijos de ambos. Pero sueltan la sopa de cómo dicen que a El Chapo en algún momento lo operaron y le pusieron la bombita de Andrés García, la famosa bombita, la famosa bombita, una bombita es para que funcione.
1: Y no necesites la pastillita.
0: Exactamente, y todo tiene que ver porque al parecer a lo que dice él, al Chapo que era tan adicto a las mujeres, que era de todos los días, de harina, ¿no? Todos los días, una distinta, todos los días, y estaba abusando de la pastilla, ¿no? Entonces, a lo que le recomendaron, el operarse, ponerse la bombita, y lo hizo en un consultorio, en una sala quirúrgica, una sala de operaciones, montada en la caja de un tráiler.
2: En un camión, güey, en la caja de un tráiler. Que es del Mayo. El Mayo la tiene acondicionada como una sala de operaciones.
3: Porque el Mayo tiene diabetes, ¿no?
2: Porque, pues, porque dice, se me ofrece una y que no puede ir a un hospital, o está cabrón.
0: ¡Ay!
2: Le
0: mete
2: la caja en un pinche rancho.
0: ¡Ay, ay, ay! ¡Hola!
2: La tiene, pero súper acondicionada, o sea, una chingada. Y ya de cuenta que agarraron el tráiler y lo metieron al rancho mío, ¿va? Okay, ahí se operó el Chapo. Ya de cuenta que le dijeron, así te la cuento rápido, va a durar 3 horas la operación. Y nada, duró 9 horas. Y ya se les estaba pasando que no, hombre, y andaba bien mal. Y en eso andaban los guachos, los militares cerca, y se lo tuvieron que llevar todo sedado, que no le cerraba bien la herida, y todo mareado. Entonces se fue, al otro día se levantó, mi papá estaba ahí, te digo, ahí estábamos en el pueblo, en el rancho ese, y se lo llevaron ya a una casa, ahí se recuperó. Y al otro día, ¿qué pasó ayer? No, pues así, sí, doctor, oiga, no, y lo tuvimos que sacar así todo loco, porque, ¿y qué hice? No, pues decía pura, y no, pues que, maten a ese hijo de su pinche verga.
0: ¡Ay, ay! Bueno, el chiste está en que pues ahí sí, se les andaba pelando el Chapo porque le pusieron la bombita ahí en el tráiler, en el consultorio, tráiler montado, y que después que le dijeron al Chapo, oye viejo, pues ya te andabas petateando, ¿cómo? Manden, desaparezcanme ese doctor que me operó, el doctor Chapatín, que no sirvió, pero que le perdonó la vida porque dijo, no, pues en una de esas sí fui yo, ¿verdad? En una de esas mi cuerpo era el que andaba malo y no fue culpa del doctor. Pero imagínate, secretos del más allá.
1: Oh. Imagínate. Chao. Lo bueno es que lo operaron para que ya no usara su pastillita.
0: Sí, y esa es una parte que ya ahorita no se las puedo poner, porque lo estoy diciendo, lo operaron, le pusieron la bombita porque era adicto todos los días a estar con una mujer diferente. Y los doctores le dijeron, si sigues tomando tantas pastillas, te vas a morir, déjate de andar de cosas. Y pues dijo, no, pues me pongo la bombita, con eso no hay fijón, Colorín colorado, esta historia del Chapo ha quedado chale. Y ahora imagínate, bombita y toda la cosa, y allá guardado.
1: Ya no la usa. O quién sabe.
0: No quiero opinar. La verdad, no quiero opinar, pero ahí está. No sabes pa quién trabajas. Ay, ay, ay, ay, ay, ay, ay. Ah, imagínate. ¿Cuánto costará esa cosa, ya?

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0: La Magda. Oye, para Halloween deberías de vestirte de la monja del TikTok.
1: Y te ponemos con esta canción.
0: En la feria.
2: No, ya estoy planeando mi disfraz para Halloween y no es de la monja.
0: Ah, déjame a ver. De Michael Jackson, porque la película de Michael Jackson es lo que más se hizo famoso este año. Entonces va a ser de el pato Merlín, el pato más viral de México.
2: Tampoco.
0: Sí sabes el pato Merlín, ¿verdad?
2: Sí, el que invitó a la presidenta.
0: Exacto.
2: A que fuera ahí.
0: El pato Merlín que se pavonea ahí con su camiseta de la selección por las calles de México. Ella fue invitado el día de hoy por la presidenta, que tuvo el honor. Claudia Sheinbaum, my love, tuvo el honor de conocer al pato, no al revés. Por favor.
2: Oh.
0: Sí. Pues sí.
2: Sí te creo.
0: Sí, pero bueno.
2: No, pero de eso tampoco.
0: Bueno, ya veremos de qué es tu disfraz. Feliz tardecito, feliz lunes. Es 22 de junio, donde quiera que estés. Sigue echándole todas las ganas del mundo. Más adelante llegan las noticias locas. Donde, ¿qué vamos a estar platicando, Magda?
2: Yo les voy a traer a una pareja que acudió a divorciarse en un tribunal y la juez le dijo que no.
0: ¿Cómo?
2: Sí, la juez dijo, no los voy a divorciar.
0: ¿Qué? Cuando te vas a divorciar, ¿qué no es? ¿Llenas la aplicación y ya? ¿Y te divorcian porque quieres divorciarte? Y más cuando
2: sí,
0: van los dos, ¿no?
2: Ajá, tú tienes que decir, nos vamos a divorciar. Y pues el juez dice, ok, y te firma. Pero a ellos les dijeron no.
0: ¿Pero por qué no?
2: No los vamos a divorciar.
0: ¡Qué barbaridad! ¿Dónde habrá pasado? ¿Qué habrá sucedido? Uh-huh. Más adelantito lo vamos a estar platicando en las noticias locas. Que por cierto, yo te les voy a contar de una morra. De una morra que, híjole, ¿cómo le puedo llamar? Elevó las bendiciones.
2: Ay, muy católica.
0: Le metió sabor a las bendiciones. ¡Ay!
2: Vámonos.
0: Bendiciones para todos. Lluvia de bendiciones.
2: ¡Wow! Ya quiero escuchar esta noticia.
0: Ay, ¿no quieres que te caigan una lluvia de bendiciones, Magda?
2: Claro, a mí me encantan las bendiciones.
0: También, mi amigo. Por cierto, mi amigo Pedro de la Luz, que el día de hoy no está. Uf, ese, cómo le encanta que le llevan bendiciones. Más adelante, las noticias locas.
2: Locas.
0: Ay, qué barbaridad, un día me van a censurar. ya hasta se me olvidó que iba a decir. Ah, sí. El día de hoy, si no lo sabes, hoy es el día del beso. Hoy es el día que mojes esos labios y los repegues y los restriegues y lijes esos labios a otros. Día de el
2: beso. No necesariamente a otros.
0: ¿Otras?
2: No. O sea, no tiene que ser labio con labio.
0: Bueno, por ejemplo, ¿qué tal? ¿Te gusta el beso pajarito?
2: De piquito.
0: De piquito a piquito. ¿Qué tal el beso caja fuerte?
2: ¿Cuál es ese?
0: No entiendo. No lo entiendo. Aquí dice dos a la derecha, dos a la izquierda. Ah, ya sé. Ah,
2: ¿que te acomodas?
0: No. Mira mis manos, ¿cómo las tengo? Como abriendo una caja fuerte. Pones las manos así. O sea, dándole vueltas así. ¡Órale! ¿Qué tal el beso? Dicen las malas lenguas que el beso favorito de Magda es el beso de jaula.
2: ¿Cuál es ese?
0: ¿Que las jaulas no llevan un pajarito adentro? Ahí te lo dejo. ¡El beso árabe! El beso árabe, my friend. Saliva va, saliva viene.
2: Ese sería como el beso francés, ¿no?
0: Dicen las malas lenguas que el beso favorito de Pedro de la Luz, qué lástima que no está el día de hoy, es el beso de tamal.
2: ¿Cuál?
0: Con todo y carnita adentro. ¡Ajá!
2: Ay, no.
0: ¿Cuál es tu especialidad, Magda?
2: El beso con mordisco.
0: ¿El beso con mordisco? ¿Ese cuál es?
2: Es que a mí me gusta morder. Morder los labios.
0: Ah, ok.
2: El cuello, la oreja. ¿Oye? Donde se dejen.
0: Exactamente.
2: No me preguntes.
0: ¡Viva el beso! A mí me van a censurar por grosero y a ti por impúdica.

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0: te dice.
1: Agarra y que me dice, ¿vas a ir? Que agarro y que le digo, no, que agarra y que me dice, que agarro y que le digo.
0: Ah, ya. Mejor agarra y dile que escuche la mega.
1: Ah, no, ya no me dijo nada.

0: decir para que no tengas que dedicarle una canción como esta. Paz.
1: Llega el momento de irnos con las noticias locas, pero ciertas del día de hoy.
2: Yo te voy a contar una noticia que ocurrió allá en Nigeria de una pareja que se quería divorciar. Entonces llegaron ahí al juzgado y lo curioso, lo loco de esta historia es que llegaron, ahora sí, combinaditos los dos.
1: ¿Cómo combinaditos?
2: Sí, sí, sí, o sea, vistiendo muy combinados los dos.
1: Ok.
2: Y no solamente por los colores que escogieron. Él llevaba un conjunto de dos piezas y ella un vestido, pero ambos estaban confeccionados con la misma tela. O sea, el mismo estampado. Iban con unos así como que blanco con verde con naranja, pero el mismo estampado.
1: O sea que iban como uniformados, así como cuando dicen, ay, vamos a vestirnos matching, ay, vamos a vestirnos iguales, así como, ay, el amor.
2: Claro.
1: Estamos tan enamorados que hay que vestirnos haciendo match, por favor.
2: Ya ves, incluso.
1: Ridículos.
2: Sí, incluso en Corea, el que vayan haciendo match para la gente es que están demostrando cuánto se quieren, ¿no? Haciéndolo público, por decirlo así.
1: Ok.
2: Así es que cuando las personas en el juzgado se dieron cuenta de cómo iban vestidos, les dieron un rotundo no. No los vamos a divorciar, así es que se van para su casita e intentan arreglar las cosas, ya que basados en su vestimenta nos damos cuenta que ustedes todavía se quieren. Si deciden, que no se pudo y si quieren divorciar, regresen, pero ya cuando de verdad estén seguros que ya no hay amor ahí en su relación.
1: Fíjate que yo escuché a un psicólogo que decía... Es un vato que hace mucho trabajo en redes sociales y dice, ¿te llevas bien con tu ex? ¿Te llevas muy bien con tu ex? ¿Te llevas muy pero muy bien con tu ex? Entonces, posiblemente no deberían ser exes y deberían de estar juntos. ¿Qué cosas, no?
2: No inventé.
1: Si te llevas tan bien con tu ex... ¿Sabes por qué? Pues oye, pues, deberían estar juntos. Si se iban tan, pero también. Ahí se los dejo, no lo digo yo. ¡Noticias locas!
2: ¡Locas!
1: Locas, para que dejen de estar tan... de haciendo sus ridiculeces y vestirse juntos. Así como, ¡ay, vamos a hacer match, por favor! ¡Saludos, olis! Todos los que se visten así. ¡Ay, que ya viene el 4 de julio! Así como que, viejo, vamos a vestirnos con los colores, por favor. Rojo, azul y blanco. Ay, tú lo haces, ¿verdad, Magda? Perdón.
2: Claro, por eso es que me está dando risa. Y eso de los ex, yo me llevo muy bien con todos mis ex.
1: Pues ahí está, no debiste haber tronado. Regresa con todos, ahí iban todos juntos.
2: Igual y nos sale más barata la renta y todo lo demás.
1: Entre todos cooperan, claro que sí. No, no, que a todo dar. Bueno, vamos con las noticias locas. Una mujer fue arrestada después de haber vertido una botella de vodka. ¿En dónde crees que le echó esta botella de vodka que la dejó arrestada a la morra?
2: No sé, ¿en el tanque de gas de el ex?
1: ¿En el tanque de gasolina del ex? ¿Sabes qué? Eres mala, de verdad. No sé cómo no aniquilaste a alguno de tus exes. ¡No, no fue ahí! Esta mujer en la Florida fue arrestada porque le puso una botella de vodka. Le puso botella de vodka ahí al agua bendita, en la pileta del agua bendita. Justo antes del servicio de domingo de la misa.
2: Yo me imagino a todos los bautizados ahí.
1: Oye, pero es agua bendita, no se la toman. No es como que, ay, el agua milagrosa, una botellita y me la tomo. No. O sea, es agua bendita. Lo que haces, ¿qué haces en el agua bendita, Magda? Pones dos deditos ahí, y te persinas.
2: La señal de la cruz.
1: Ándale, así. Y entonces, cuando el padre, bastante enojado, pues fue con esta mujer, detengan a esa mujer que está, sacrilegio, sacrilegio. Y fue el padre, eso fue, lo raro no fue el acto, sino la contestación de la morra. O sea, porque agarra, ¿qué estás haciendo? ¿Qué estás haciendo? Y que no sé qué. Y la otra todavía, relájese, padrecito. Sigue siendo agua bendita, pero ahora un poquito más dura. Chale. Es en serio.
2: ¿Cómo que un poquito más dura?
1: Es que así le dicen en inglés. En inglés le dicen it's harder. Es así como que un poquito más dura, o sea, como cuando avientan sus traguitos y acá. Como hay una bebida, ¿no? La limonada de Hard Lemonade. La Hard Lemonade es una limonada que tiene alcohol, con piquete.
2: Como digamos. Más fuerte.
1: Ándale, exactamente, ¿no? Entonces, si algo dicen en inglés, ¿es una limonada Hard Lemonade? ¿O es una no sé qué Hard? Es que trae piquete.
2: Ah, pues o sea, sí. Se que era agua bendita aún con mayor fuerza de bendición.
1: Ándale, pues. Agua bendita más pegadora. ¿Y qué quiere el Seguro Social? ¡Salud! Noticias locas.
2: Locas.
1: Vieja borracha.

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